tarde y noche para todos los oyentes en este día especial. Ya tenemos día sábado 6 de junio. Alabamos y adoramos al Rey que vive y permanece para siempre. Qué rápido se ve el tiempo, mis amados. ¿Se recuerdan que el sábado pasado yo les decía que era el último sábado del mes de mayo? Yo ya estamos en el primer sábado del mes de junio y esto así es, va muy rápido, pero lo bonito es cada día nosotros poder disfrutarlo de la mejor manera, amados. Cada día que pasa, creo que hay muchas cosas que contar, ¿verdad? Hay muchas cosas que nosotros realizamos durante cada día y esto es gracias al Maestro que permite que usted y yo podamos vivir llenos de su presencia, llenos de su bondad. Vamos a reflexionar acerca de ese tema importante, purifícame, Señor. En el libro de Isaías 48:10, para gloria de él mismo, he aquí, te he purificado y no como a plata, te he escogido en horno de aflicción. Y luego va una bonita reflexión que se la vamos a estar leyendo. Y luego estar leyendo porque ahí hay un personaje, ¿verdad? Hay un personaje por acá, pero le damos lectura. Era un hermoso domingo por la mañana. En esta mañana, cierta hermana joven, a la cual llamaremos Ana, su posición, ¿verdad?, sentía la necesidad de ser refinada. Ella le llevó la petición a su Padre Celestial diciendo, Señor, purifícame. En esa misma mañana, la familia de Ana llevó un galón de leche, era una jarra de vidrio, a la iglesia para dárselo a una de las otras familias. Durante el culto, mantendrían la leche en el refrigerador y después se lo entregarían a la familia. 7 minutos antes de iniciar el culto, Ana se dirigía con la leche hacia el refrigerador. Mientras iba cruzando por uno de los pasillos del auditorio principal, ella sufrió un accidente. Se rompió el vidrio y la leche se derramó. Rápidamente un hermano la asistió con un trapeador y una hermana trajo algunas toallas. Los otros hermanos colaboraron con la limpieza y en poco limpiaron la suciedad, aliviando grandemente el desaliento de la pobre hermana Ana. Poco después, Ana compartió cómo Dios había contestado su petición. Esta experiencia tan desagradable fue la manera que Dios usó para humillarla y a la vez refinar su corazón. La actitud de Ana ante esta bendición tan desagradable no solo la ayudó a purificar su corazón, sino que también fue una bendición para otros. La gente nos está observando que nuestra actitud ante las bendiciones desagradables bendiga sus corazones mientras permitimos que dichas bendiciones desagradables purifiquen nuestros corazones. ¿Por qué cree que le llama una, qué contradictoria estas dos palabras, verdad? Una bendición desagradable. Fue porque ella le dijo, purifícame, Señor. ¿Y por qué cree usted que permitió que pasase esto? Sabe, muchas veces le decimos al Señor, dame paciencia, y resulta que entre dame paciencia, hasta el que no hablaba, habla más. ¿Sabía por qué? Porque a través de ello Dios nos está enseñando a ser pacientes, pero no entendemos, somos número uno para pedir, dame esto, dame lo otro. Entonces, cuando uno pide paciencia, en este caso ella pedía que le purificara su corazón, que la limpiara, imagínese que tuvo que pasar, tuvo que romperse la jarra de leche para que ella pudiese comprender. Entonces, pasa lo mismo cuando nosotros le decimos, Señor, dame paciencia. Resulta que, como le digo, cuando se le pide paciencia a la persona que quizás nunca decía una palabra, pues hoy sí la dice. El animal más paciente que tenía en la casa, pues se descontroló. ¿Debido a qué? A que ahí es que nosotros miramos si realmente estamos cambiando o no. Porque a veces es muy difícil querer, amados, decir, ah, yo quiero tener paciencia. Pero de repente viene algo de lo que a usted no le ha agradado y usted inmediatamente rompe, comienza inmediatamente, ¡boom!, explota. Entonces ahí quiere decir que aún no se ha alcanzado aquel objetivo
por el cual hemos orado a Dios. ¿Cuándo sabemos nosotros que sí estamos obteniendo la paciencia? Cuando suceden muchas cosas y nosotros estamos tranquilos y serenos y decimos que nadie me quite la paz, que nadie me robe la paz, pero eso no es para cualquiera. Eso no es para cualquiera, porque al tiempo en que estamos, la gente camina súper estresada, la gente de todo camina renegando, la gente se cae hasta mal ella misma o él mismo. Realidades. Por eso hay que tener siempre en cuenta hablar con nuestro Padre Celestial, que cada día nos ilumine, amados, que nos guíe por el camino de la verdad, por el camino de donde nosotros vamos a aprender, vamos a depender totalmente de Dios, porque cada día nosotros queremos parecernos a Él. Nada fácil parecerse a Dios. Hay que botar muchas, muchas cosas, pero ¿sabe qué es lo bonito? Cuando nos damos una oportunidad, claro que podemos. Yo siempre le digo a usted, si cometió un error, usted tiene otra oportunidad. Y qué bonito cuando nos miramos al espejo y decimos, vencí mi orgullo. Vencí mi orgullo y puedo seguir adelante. Entonces, a trabajar, se ha dicho, en aquellos puntos que necesitamos cambiar para que el día que el Padre regrese, se lleve ese tesoro hermoso, ¿verdad? Bendiciones a todos. Colocamos en manos de Dios este tiempo especial para que usted haga sus comunicaciones. Pues no sé el día de hoy la audiencia cómo está, ¿verdad? No ha habido fluido eléctrico durante horas de la mañana, tal y como se lo dije el día de ayer, pero esperamos, ¿verdad?, que los que dicen por ahí, hermanos, somos fieles oyentes, pues queremos escuchar esos teléfonos, queremos escuchar esos mensajes de que usted está pendiente de Dobles con Sabor y Alegría. Amado Dios, gracias por todas tus bendiciones. Gracias, poderoso Rey, porque tú vives y permaneces para siempre. En esta hora de la tarde, Señor, encomendamos en tus manos este tiempo especial, Señor. Estas 4 horas, Espíritu Santo de Dios, las colocamos en tus sagradas manos. Cada día, Señor, declarando que cada oyente se nutre de tu presencia, Padre, declarando que tu palabra no regresa vacía, Señor Jesús, y siempre nos unimos, Padre amado, a orar por aquel hombre, por aquella mujer que tiene una necesidad, Padre, que solamente tú la conoces allá en lo privado. Extiende tu mano de poder, desciende, Señor amado, que pueda sentir tu presencia, Padre, que esa persona, Señor amado, pueda, Espíritu Santo, dar testimonio acerca de tus bondades, acerca de tus maravillas, mi Rey Celestial. Te pedimos de todo corazón que te quedes con nosotros durante ese tiempo especial. Así lo esperamos, mi Señor amado. Amén y amén.

0: Bien, y me gustaría escuchar ya las primeras comunicaciones. Vamos a ver quién es el valiente o quién es la hermana que dice presente en ese momento. Vamos a ver cómo está la audiencia ahorita, si es un varón o una hermana que nos llama para solicitar su doble preferido. Ya conocemos las reglas del programa, ¿verdad, mis amados? Yaditas, estamos en Dobles con Sabor y Alegría. Recordándole que son dos temas por cada uno de los salmistas, los temas de júbilo que conozca y otro, el otro punto sería tratar de variar, ¿verdad? Tratar de variar, que si el sábado pasado usted me solicitó, por ejemplo, ¿de quién le digo? De Katy Mazariegos, mil perdones por ser más práctica y no sé qué otro tema, y háblame, por ejemplo, que hoy me solicite, aunque sea la misma Katy, otros dos temas diferentes, ¿verdad? Eso es lo único y con mucho gusto yo le voy a complacer. Buenas tardes. Buenas tardes, le escuchamos, mi hermano.
1: Que me complazca un doble de Meti Flores, luego y envíame a mí. Le saluda de mano Oscar Castillo de la ciudad de La Paz.
0: Dios me le bendiga, mi hermano Oscar Castillo.
1: Bendiciones, hermana Katie, saludos para todos.
0: Saludos y bendiciones.
1: Amén, hermana.
0: Bien, ahí está la audiencia reportándose en ese día de hoy, ¿verdad? Entonces, como le decía, una de las reglas, pues tratemos de cambiar los dobles, mis amados. Los que solicitamos siempre, pues dejémoslos ahí a un ladito, hay mucha música bonita, por ejemplo, están los temas nuevos que están saliendo en la radio, hagamos un programa bonito, ¿sabe? Cuando le digo esto, no se moleste, no lo hago con esa intención para nada, lo hago con el fin de que mejoremos, amados, porque se escucha bonito un programa cuando hay música diferente. Bueno, yo les soy honesta y se lo digo desde mi punto de vista como radio escucha. Cuando, por ejemplo, yo he escuchado, no todos los programas, pero en algunas ocasiones, yo he escuchado un programa de la radio y yo escucho como de repente la misma música. Y digo, es una grabación, pero luego me recuerdo que la persona ahí está. Digo, no es grabación. Entonces, porque uno, como oyente, todos puntos, amados, no es que solo coloque el radio a que suene. No, usted como oyente debe estar pendiente de muchas, muchas cosas, porque de eso se trata, amados. Cada día, ¿verdad?, que yo le hago a usted siempre una observación, ¿verdad? Que Dios cada día nos entrega algo diferente. Las bendiciones de Dios son diferentes y vienen de diferentes maneras. Y así como su palabra nos recuerda que cada mañana son nuevas sus misericordias, de hecho también usted y yo debemos de aprender. Aunque lo sienta así como un poco extraño y dicen por allá los hermanos, hermana Kaylee, hoy anda enojada, de inicio está regañando. No, para nada. No tengo por qué regañarle ni tampoco tengo por qué estar enojada. Son puntos que se los doy para que vayamos aprendiendo y juntos vayamos haciendo una programación bonita. Mientras usted decide seguir comunicándose a las líneas telefónicas de Radio Getsemaní, pues también vamos a ir avanzando. Dios me le bendiga. Hola.
2: Hola. Sí, buenas tardes.
0: Buenas tardes, le escuchamos, amada. ¿Su nombre?
2: Idalia, usted, en Calcule.
0: Dígame, hermana Idalia, ¿en qué le sirvo?
2: Me complace con un doble.
0: Dígame, ¿qué doble?
2: La vida del cristiano es muy alegre.
0: Ajá.
2: Y el de la, ¿qué dice ahí? De los diezmos.
0: La vida del cristiano y el otro, ¿me dice? ¿Hermana? ¿Me escucha? Bien, por ahí creo que se nos cortó la comunicación, pero bien, mi amada, la vida es muy alegre. O la vida del cristiano, si la vida del cristiano es muy alegre, si la vida del cristiano es. Y el otro por acá, le buscamos el complemento de María Tecún para poderle bendecir en esta preciosa hora de la tarde. Vamos a ver María Tecún para poder seguir bendiciendo sus vidas. Sería el otro tema, vamos a ver, de los que muy pocos escuchamos por acá, porque no le escuché bien a mi hermana. Pero por aquí vamos a escuchar de María Tecún. Vamos a ver, tantos temas, ¿verdad? Sería ese tema de qué bueno es el maestro. Siga comunicándose, 27-72-72-76-99-45-14-04 para poder bendecir su vida en ese día de hoy. Juntos hacemos una bonita programación, mis amados, una programación que llene nuestro corazón de la presencia del Espíritu Santo. Y así nosotros abrimos ese tiempo especial con un doble de Lali Torres y vamos a escuchar a Lali Torres este tema hermoso, Manos Vacías y Llegó a mi Vida.

0: Bien, y continuamos con más de La Bendición en esta preciosa hora de la tarde, cuando se marcan 6:34 p.m. Bendigo la vida de mi hermano Henry Rivera en el cielito Santa Bárbara. Gracias por estar en la sintonía, mi hermano Henry, a usted, a su esposa, a sus hijos. Que el Señor les bendiga abundantemente. Ya días no se comunicaban, ¿verdad? Pero el día de hoy, pues Dios ha regalado el privilegio para que se comuniquen a Radio Getsemaní, mis hermanos del cielito Santa Bárbara. Que el Señor les bendiga y les guarde siempre. También saludos para mi hermano Mariano Jiménez en Horcones, San Juan, La Paz. Dios bendiga su vida, mi hermano Mariano. La vida de su querida madre, mi hermana Antonia Gutiérrez, que el Señor la bendiga y la guarde siempre. También saluditos a mis hermanos que a través de sus notas de audio nos están enviando o nos están enviando sus notas de audio. Vamos a escuchar esta siguiente nota.
1: Dios le bendiga, hermana Kaylee. Le saluda Celso Gardales del Encina La Paz. Le congrego en la Iglesia Pentecostal, Juan 10:16. Un saludo para todos los hermanos de la iglesia. Y a usted ahí en cabina. Quiero que me complazca con 2 alabanzas. No necesito maleta y lágrimas de un pastor. Y Dios me la bendiga y me la guarde y me la protege y que me le dé más sabiduría. Y que nos dé una palabra de entendimiento y de discernimiento con nuestras vidas.

0: complacía con ese doble de Felipe Garibo. Temas, bienvenido eres tú y ya falta menos que ayer. Seguimos en su programa Dobles con Sabor y Alegría, mis amados, para que ustedes se sigan comunicando en esta preciosa hora de la tarde y noche. Recuerde que hoy estamos hasta las 10 de la noche. Son 4 horas en las cuales usted solicita 2 temas de cada uno de los salmistas y con mucho gusto le vamos a complacer. Vamos a escuchar esa siguiente nota.
1: Bendiga, mi estimada hermana, Dios me le bendiga, que estoy escuchando y quiero pedirle el doble de Óscar Ovidio. Los más alegres, mi hermana, bendiciones y feliz noche.

0: amanezco.
1: Mi mami dice que aún estando yo en su vientre, ella profetizó que iba a dar a luz un cantante. 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

las 7:12, 7:12. Gracias a mi hermana Wendy Jiménez, que también comparte su mensaje en esta hora de la noche y nos comenta que quiere escuchar el doble sufrimiento de Jesús y el corrido de Saulo de Ramón González. Con mucho gusto lo voy a complacer, mi amada. Gracias por estar en la sintonía de la 107.1. Siga comunicándose al 27-72-72-76-99-45-14-04. Día de mañana, el gran tiempo de intercesión, milagros y pactos a partir de las 9 de la mañana en adelante. No se lo pierda, amado oyente, porque Dios quiere transformar su vida, Dios quiere sanarle, restaurarle, liberarle. Todo aquello que usted esté necesitando, vayamos al trono de nuestro Padre Celestial, que Él siempre está pendiente para escuchar nuestras peticiones.

0: cuando ya llevamos una hora, ¿verdad? Ya prácticamente una hora, 30 minutos, llevándole bendición, llevándole dobles con sabor y alegría para que usted se goce en casa, se regocije y juntos hagamos una bonita programación. Cada día pues llenándonos de la presencia del Espíritu Santo, cada día pues nosotros alegrarnos en el Señor, cada día poder compartir esos tiempos especiales. Bendecimos la vida de mi hermana María Antonia Mejía en Piedras de Moler, La Paz. Gracias por estar en la sintonía de Radio Getsemaní, que Dios me le bendiga grande y abundantemente, mi amada hermana. Y también usted que tiene el deseo de comunicarse a la radio, hágalo. Adelante, mis amados, las líneas están libres, ¿verdad? Libres están las líneas para que usted se comunique en esa hora de la noche. Buenas noches, hermana Kaylee, muchas bendiciones, saludos desde Choloma, Cortés. De parte del hermano Wilmer Vázquez, me complace con un doble de Richard Cepeda. Ven a él y decidido, muchas gracias y bendiciones. Qué bueno poder volverle a escuchar, mi hermano Wilmer Vázquez. Hace tiempo que me había desaparecido. El día de hoy, fíjense que estoy escuchando varios hermanos que ya tiempos no me llamaban, pero que hoy han dicho, voy a escribir a Radio Getsemaní. Qué bendición, mis amados, poder escucharles nuevamente. Yo sé que aunque no llamen, pues siempre están escuchando la radio, ¿verdad? Siempre están escuchando la radio. Como lo he dicho, algunos hermanos pues deciden tomarse su relax por algunos días y luego volver a comunicarse. Bien, se respeta la decisión de cada uno de ustedes. Buenas noches.
1: Muy bien, buenos días, hermana.
0: Amén, mi hermano.
1: Estamos escuchando aquí en una aldea de color de piedra marcada.
0: Bien, por ahí se nos fue la comunicación, vuelva a intentarlo. 27-72-72-76-99-45-14-04 para poder seguir bendiciéndole en esta hora de la noche. Recuerde, si usted va llegando de la casa de oración y usted dice, voy a llamar para que me complazca con este doble. Si no ha sonado, con mucho gusto le complazco, y si no, le damos la opción, ¿verdad?, para que usted pueda cambiar de doble y así mismo complacerle en ese día especial. Escuchamos a Richard Cepeda, ven a él.

inefable, así lo decía Paola Marino en este doble gozo inefable y bajo la sombra. Saludos para mi hermano, vamos a ver, mi hermano Feliciano Pineda en Corral de Piedra, gracias por estar en la sintonía de Radio Getsemaní. También mi hermano Félix Cantalicio Vilches en Lepaterique, Francisco Morazán en sintonía de la radio. También saluditos especiales, mi hermano, Dios bendiga la vida del hermano Concepción Funes, que Dios le bendiga, que Dios le guarde siempre, mi hermano, a usted y a toda su hermosa familia.

Ya pones en Lepaterique Francisco Morazán. Gracias a usted que está en la sintonía de la radio, quizás hasta ahorita viene encendiendo su dial, pero le bendecimos y le invitamos para que se comunique con Radio Getsemaní. Hermano Melvin Vanegas, muchas bendiciones en Agua Fría, Huanqueterique, La Paz, que el Señor lo bendiga, que el Señor guarde su vida, la vida de mi hermana Ena, su madre, que el Señor la cubra siempre con su santa misericordia. Tengo saludos y bendiciones para mi hermana María Chicas en San Pedro Tutule, La Paz. Le bendecimos, mi hermana, y creemos en el Señor, ¿verdad? Que así como Él, pues, ha ido respondiendo una a una de sus peticiones, el Señor continúa sosteniéndole con su mano de misericordia. Saludos, mi hermana María Consuelo Ramírez en Yarumela, La Paz. Gracias por estar en la sintonía de Getsemaní. Complazco con este doble de disirreto, mi hermana Génesis Vázquez en Planes Santa María, La Paz.

Así estábamos escuchando el doble de Nancy Ramírez, estos temas cuando allá se pase lista y alma mía. Gracias también a la sintonía de mi hermana Sofía Guerrero en Barrio Lourdes, en esta ciudad de Comayagua. Hermana Xiomara Aguilar, Dios me le bendiga a usted y a toda su hermosa familia. Gracias por mantenerse siempre pendiente de la estación de la bendición, la 107.1. Saludos a cada uno de ustedes en ese precioso día y avanzamos con más de los dobles. Edwin Ramírez, son señales.

así estábamos escuchando el doble de Karina Moreno, el corrido de serie evangélico, 8:20 p.m. Gracias también a la sintonía de mi hermano Elmer Tomás Juanes en Las Delicias La Trinidad. Gracias por reportar sintonía en esta hora de la noche. Y usted también, que quizás va llegando a casa en este momento y hasta ahorita enciende su dial, le invitamos para que marque 27-72-72-76-99-45-1404.

0: le bendiga y le guarde. Tengo saludos también en esta preciosa hora. Bendigo la vida. Muchas bendiciones a mi hermana María Luisa Redondo en Estados Unidos. Que el Señor le bendiga a usted y a toda su hermosa familia. Que el Señor cada día cuide de su vida y también de la de los suyos. Dios me le bendiga.
1: Bendiga, hermana.
0: Amén, mi hermana, yo le escucho.
1: Ah, ya me conoce, ¿verdad?
0: ¿Quién me llama, mi hermana?
1: Hermana Dora.
0: ¿Su apellido, mi hermana Dora?
1: Hermana Dora.
0: Sí, su apellido, mi amada.
1: La saludo, Dios que me bendiga.
0: Sí, su apellido, mi hermana.
1: Sí, me bendiga, hermana.
0: ¿De dónde nos llama, me hermana?
1: Me bendiga. Herediana, Cano.
0: ¿De dónde, mi hermana?
1: De aquí, la colonia Díaz, Argentina.
0: Ya Díaz no llamaba, ¿verdad?
1: Ya Díaz no me llama, está enferma.
0: Ah, pero ya está mejor de salud.
1: Sí, Dios me bendiga y me pone una alabanza.
0: ¿De quién le gustaría escuchar doble, mi amada?
1: La palmera.
0: Excelente, yo le busco ese tema, gracias, que el Señor me la bendiga.
1: Vaya, amén, hermana, Dios me la bendiga y todas las noches con todos allí.
0: Gracias, mi amada, igualmente.
1: ¡Déjate el miedo!
0: Vaya, por acá le espero.
1: Sí.
0: Muchas bendiciones.
1: ¡Feliz noche!
0: Bendiciones.
1: Saludos a los hermanos.
0: Excelente, ahí está mi hermana Dora en la sintonía de Radio Hexemanín, Colonia Vía Ernestina. Que Dios me la bendiga abundantemente, mi amada, a usted y a toda su familia. Vamos a seguir complaciendo con más de los temas y escuchamos a Alex Rodríguez, La Paloma Celestial.

Nos separan 5 minutos de las 9 de la noche. Gracias también a la sintonía de mi hermano Iván Amaya Ponce en Joya del Blanco, Minas de Oro. Que el Señor le bendiga y le guarde siempre. También bendigo la vida de mi hermana Clemencia Rodríguez en Quebrada María San Luis. Muchas bendiciones, mi hermana Clemencia. Que el Señor me la bendiga, me la guarde siempre. Y declarando que todas aquellas peticiones que usted tiene delante del Señor, pues Él responde a su vida, mi amada hermana. Que el Señor me le bendiga y me le guarde siempre. También tengo saludos en esta hora de la noche para mi hermano Kenner Isaac Ávila en Piedras de Moler, La Paz. Gracias por disfrutar de la programación de Radio Getsemaní. Saludos para mi hermana Dania Flores Coello en Pimientía, Minas de Oro. Dios me le bendiga ahí a la familia Flores Coello en Pimientía, Minas de Oro. Saludos, mi hermano Natividad Maldonado, mi hermana Natividad Maldonado en Agua Fría, que el Señor, Agua Fría Comayagua, ¿verdad? Agua Fría Comayagua, que el Señor le bendiga y le guarde siempre. Le recuerdo, para el día de mañana está el gran tiempo de intercesión, milagros y pactos. Así es de que no se lo pierda, mis amados. Yo sé que si usted tiene fe en el Señor, Dios le va a responder cualquiera que sea su necesidad. Nosotros tenemos que aprender a depender totalmente de Dios. Quizás haya una persona que me esté escuchando y que el médico le ha dado X diagnóstico para su familiar, incluso para su vida, y le dice solo va a durar 2 semanas, 3 semanas. Pero nosotros tenemos que desafiar. Nosotros en el nombre de Jesús siempre sabemos que quien lleva la honra y la gloria es nuestro Padre Celestial, y que Él es quien tiene, al final pues Él es el que tiene la palabra sobre nuestras vidas. Entonces, pero confiemos en el Señor, Dios puede cambiar panoramas. ¿Cuántos testimonios hay de gente que dice, a mí el médico solamente me dio 1 semana, 1 mes, 1 año, resulta que han pasado 20 años y yo aquí estoy vivo? Ah, porque son personas que confían en el Señor, son personas que esperan en el Señor. Y yo le invito en esta preciosa hora de la noche a que mañana, mis amados, temprano, ¿verdad? A las 9 de la mañana se va a iniciar ese gran tiempo de intercesión, milagros y pactos. Yo sé que Dios va a obrar. ¿Cuántas situaciones está pasando? Usted ha llamado a la radio y cuando siente, pues, usted es libre. Y usted mismo llama de nuevo a la radio y dice, hermana, yo fui sana el día de la oración. ¿Sabe, amados, que la audiencia de Getsemaní tiene tanta fe en Dios que muchas veces incluso ni llama? Solamente en el tiempo que estamos orando se une, cree, confía y declara la palabra, y resulta que Dios hace grandes milagros. ¿Cuánta gente ha venido aquí a la radio y dice, hermana, en ningún momento yo llamé, pero sí en mi pensamiento yo pacté y ese día yo me uní a la oración cuando estaban orando por X persona que padecía tal enfermedad, porque también yo la padezco, y he sido sana? Qué bonito, porque todo está en la fe que tenemos en el Señor, en la confianza en que Dios obrará un milagro. ¿Cómo lo hará? Él sabe cómo, cuándo, Él sabe. ¿Y a quién usará? También Él sabe, mis amados, porque sabía usted que para los milagros que el Señor hace en su vida tiene que usar a alguien. Claro que sí. Entonces, yo le invito a que mañana usted, así como mis hermanas ya han dejado su petición, mi hermana María Antonia Mejía, mi hermana María Chicas, con tiempo han llamado, hermana, aquí está mi petición para el día de mañana. Qué bonito es confiar en el Señor, no hay cosa más bella, más hermosa que llegar al cielo, al tercer cielo, con una oración para que el Señor nos bendiga, amados, porque tampoco, de igual manera, no solamente podemos pedir por ser sanos, también podemos pedir para que el Señor nos aumente las fuerzas para seguir en lo espiritual, amados. ¿Será que alguien se atreve y pacta y dice, hermana, mi pacto es porque yo no me quiero perder? Mi pacto es porque yo quiero ser una mujer o un hombre lleno de sabiduría, lleno de la palabra del Señor. Yo quiero marcar la diferencia en mi familia, en la comunidad, en el municipio. Todo está de creerle al Señor y Él obrará a su tiempo. Así es de que el día de mañana le esperamos para llevar juntos ese gran tiempo de intercesión, milagros y pactos.

disfrutamos del doble de Josie Esteban, Te Seguiré, y dicen que estoy loco. 9:17 p.m. 9:17 p.m. Saludos, hermano Omar Castillo. Vamos a ver, no. Saludos y bendiciones para mi hermana María Elena. Hermana María Elena Galeas. Hermana María Elena Galeas en la ciudad de La Paz. Que el Señor le bendiga. Que el Señor le guarde siempre, mi amada hermana. También tengo muchas bendiciones para la hermana Aida Yamilet Quiroz en Casa Blanca, La Paz. Dios me le bendiga a mi hermana Aida Yamilet Quiroz en sector El Bache. Ahí está en sintonía de Radio Getsemaní. Que el Divino Redentor le bendiga y le guarde siempre. Mañana el gran tiempo de intercesión, milagros y pactos. No se lo pierda. Yo sé que será de total bendición. Yo sé que Dios estará abriendo puertas, Dios estará respondiendo a su necesidad, y creamos juntos que Dios hará grandes cosas, pues como siempre, ¿verdad? Pues estará el staff de locutores orando por su petición, mi hermana Nancy, mi hermana Carmen, mi persona. Entonces ahí estaremos creyéndole al Señor, porque desde ya estamos declarando, amados, desde ya pues hemos colocado este tiempo en manos de Dios. Y sabemos que a los que aman a Dios, todas las cosas les ayudan a bien.

bendecía la vida de mi hermano Ángel Hernández en San Pedro, Tutule, La Paz. Gracias por estar en la sintonía de Radio Getsemaní. Que el Señor le bendiga y le guarde siempre. Gracias a cada uno de mis hermanos que siguen conectaditos a la estación de la bendición, ¿verdad? Esperando que terminemos. Qué bien por usted que siempre se queda pendiente. Y como muchos hermanos me lo han comentado, hermana Kaylee, nos gusta esperar que usted termine. ¿Sabe que eso de alguna manera, cuando yo escucho a muchas hermanas que me dicen eso, me llena de alegría? ¿Sabe por qué? Porque ellas dicen, estamos pendientes de usted, estamos pendientes de que termine la programación, y cuando usted ora, pues hacemos la oración para descansar. Qué bonito que usted esté siempre llenándose de la presencia del Señor, mis amados, porque cada uno de los temas le trae un mensaje poderoso a su vida. Solamente pues hay que aplicarlo, ¿verdad? Ponerlo en práctica, saber que los tiempos que estamos viviendo pues no están nada fáciles. Vivimos en un tiempo o en un mundo, vivimos en un tiempo bastante complicado, donde quizás las malas noticias son las que más resuenan en el país, a las que se le dan relevancia, ¿verdad? Pero usted y yo que conocemos del Padre, pues démosle relevancia a lo de Dios, pongámoslo siempre en primer lugar en nuestro corazón, donde quiera que vayamos, donde quiera que andemos, resaltemos que somos hijos de Dios, como se lo he dicho. Usted no necesita decir yo soy la hermana fulana, el hermano fulano, no, amados, con su comportamiento, usted habla mucho, su forma de hablar, hasta su forma de saludar, su forma de referirse a un tema, todo esto hay que cuidarlo siempre cuando salgamos, amados, tengamos bastante, bastante cuidado con quién vamos a platicar, qué vamos a platicar, porque en muchas ocasiones, pues, siempre yo saco una, ¿qué le digo? Saco como un ejemplo, por, no sé si le ha pasado a usted que de repente viene alguien y le dice, le cuenta X cosa de cualquier persona, ¿verdad? Pero resulta que usted viene y da sus puntos de vista. Y a veces, amado, se comete el error que yo, a mí me da risa cuando de repente escucho a dos personas hablando. También hay que tener bastante cuidado porque usted no sabe si la persona que va pasando es de ella, que usted está hablando, y peligroso, ¿verdad? Por eso Proverbio nos aconseja que tenemos que andar, como dicen, piadosamente, en donde quiera que vayamos, en donde quiera que andemos, hay comentarios que no nos interesan, hay asuntos en los cuales mejor estemos calladitos. Por ahí se ha dicho que en boca cerrada no entran moscas, ¿verdad? Entre más callados, pues en X tema mucho mejor, mis amados. Siempre les recuerdo, hable de Dios, platique de Dios en donde quiera que ande, y que esa sea su carta de presentación. Y así no, usted no va a tener problemas en la vida de que lo anden, como dicen, metiendo el chisme, diciendo que es chismoso, que lo anden llamando hasta la fiscalía, sí, a los juzgados, gente que la llevan allá. Entonces, o que vaya el vecino, o que vaya el otro vecino a preguntarle qué dijo, qué no dijo. No, amados, para que nosotros nos, como dicen, nos soltemos de esas malas vibras, hablemos de Dios, que cuando eso suceda, Dios no va a ir allá a reclamarnos, Kaylee, ¿por qué hablas tanto de mí, Kaylee? ¿Por qué dijiste que yo sanaba, Kaylee? No, Dios más bien se siente contento y dice, qué bonito que Kaylee me resalta, que Kaylee siempre habla de mí, no se avergüenza en donde quiera que anda. Eso es bonito, mis amados. ¿Ve qué gran diferencia? El Padre no le va a reclamar y le va a decir, Juana, ¿por qué hablas tanto de mí? ¿Por qué le contaste a fulana que yo te hice un milagro el otro día? No, amados, Él no nos va a decir nada. Él se va, Él se pone contento al ver, al escuchar que sus hijos siempre están hablando de Él, que lo colocan en primer lugar.

Misericordia, si el otro tema imaginaba, de lo que le hablaba temprano, ¿verdad? Estrenando misericordias, todos los días son nuevas su misericordia, debemos de recordarlas, amar a Dios, no se nos olvide, ¿verdad? Amar a Dios sobre todas las cosas. ¿Tenemos errores? Sí las tenemos, porque seríamos mentirosos, ¿verdad? En decir, no, yo no cometo ningún error, ningún pecado, yo soy perfecto, no, porque entonces no estaríamos acá en la tierra. Se cometen, pero lo importante es seguir revisando dónde están las fallas para ir trabajando, ¿verdad? Y que vayan, como dicen, siendo menos, que vayan siendo menos y así poder agradar a quien nos ha llamado. Yo le bendigo en esta preciosa hora de la noche, mis amados, a cada uno de ustedes, dándole gracias a Dios porque realmente Él es bueno, Él es maravilloso. No tenemos con qué pagarle, de verdad, no tenemos con qué pagarle todo lo que Él hace en nuestras vidas. Qué bonito es contar con la gracia del Espíritu Santo. Qué bonito, pues, poder darnos cuenta que a la distancia hay gente que también está orando por nuestras vidas. Bendigo la vida de mi hermano Félix Cantalicio Vilche. Gracias por esa oración. Sabe que me llena de mucho gozo cuando escucho oyentes que dice, y en lo personal, yo para en lo personal se lo digo, me encanta. Cuando alguien me dice, hermana, yo quiero orar por usted, me gusta. ¿Sabe por qué? Porque también nosotros somos necesitados. Hay tantas áreas en las que hay necesidad, pero el Padre las conoce. Entonces nosotros damos por gracia lo que recibimos por gracia y el mismo Padre pues también hace tocar los corazones de otros para que también nos lleven en oración, que eso es una cadena, mis amados. Y juntos nosotros vamos a vencer. Yo le bendigo a todos ustedes por estar pendientes de los programas de la radio, pues ya estamos llegando a las 10 de la noche. Solamente pues hago la oración final, ¿verdad? Para que vayamos a descansar y que el Padre nos cuide durante ese hermoso descansar. Gracias, poderoso Rey, por todas tus bendiciones, Señor Jesús, porque tú eres santo y poderoso. Gracias por amarnos tanto, Señor Jesús. Yo te agradezco por dar la fortaleza a todo el staff de Radio Getsemaní, Padre, para poder continuar. Bendice grandemente a los gerentes, mi hermana Carmen, mi hermano Francisco, la vida de mi hermana Nancy Bonilla, Padre, mi persona, Señor, la vida de mi hermano Nexer, su esposa e hijos, también mi hermano Samuel, su esposa e hijos, Señor Jesús amado, la vida de mi hermano Dulis, Padre bendito, y también de todos los coordinadores, los colaboradores de la radio, Padre, los que tienen sus programas, sus anuncios acá en la radio, a todo el equipo, Señor, lo colocamos en tus manos y te pedimos que tu gracia cada día, Padre, sobreabunde en nuestras vidas, que tú nos apartes del mal y cada día nos ayudes a hacer el bien, Padre. Permítenos, Señor Jesús, cada día, poderoso Dios, estar, Padre, tal y como tú lo solicitas, en una vida agradable ante tu presencia, Padre. Me despido de este programa, Señor Jesús, pero yo te pido tu misericordia, yo te pido tu cobertura, Señor, que tú guardes ese descansar que vamos a tener, Padre bendito, que el enemigo no salga con la suya, Padre. Antes, más bien, tú lo pones en evidencia en todo aquel mal que quiere traer a nuestra vida. Tú siempre lo revelarás porque creemos en ti y en todo lo que tú haces, amado Rey. En tus manos estamos. Amén y amén. Buenas noches a todos.

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2: Es en esta forma como Radio Getsemaní, la voz cristiana de Comayagua, transmitiendo desde el corazón de América, llega al final de su transmisión por este día, dando gracias a Dios por habernos permitido bendecir sus vidas. 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Amén.

0: Señor. Tuya es la gloria, tuya es la honra. Gracias, Padre amado. Te hemos alabado, te hemos glorificado, te hemos exaltado. Ahora y por la eternidad seguiremos alabando.
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2: Proclamar que él es digno.

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2: Nace esta canción para adorar tu nombre.
1: Ustedes.
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0: te doy gracias porque me creaste, porque conoces mi nombre desde antes de nacer y preparaste un plan perfecto para mí. Y a pesar de mis tropiezos, tú me amas. Y no hay una sola persona que me esté escuchando en este momento que tú no ames. Señor, te agradezco porque somos tuyos y por quienes somos en ti. Wow. Gracias, Jessica.
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0: Gracias, Señor. Adóralo, hermano.
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0: Te adoramos, Señor. Y cada día necesitamos de
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preciosa sangre de nuestro Jesús, de nuestro amado, quien pagó el precio de una vez y para siempre por nuestros errores, por nuestras faltas. Él se olvidó de tu pecado.

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1: Proclamemos juntos que Cristo murió, resucitó y vendrá otra vez. Proclamemos tres veces juntos.

De tal manera amó Dios al mundo, que ha dado a su Hijo unigénito, para que todo aquel que en Él cree no se pierda, mas tenga vida eterna. Su corazón rebosa de amor por todos, y su deseo es este: que todos se salven y vengan al conocimiento de la verdad. Proclamemos el mensaje que Dios habló a través del profeta Isaías, quien dijo: mirad a mí y sed salvos todas las naciones, pues yo soy tu Dios y no hay otro. Y otra vez: mirad a mí y sed salvos todas las naciones, pues yo

0: Señor, envía tu Santo Espíritu.
1: Ahora, Señor, envía tu Santo Espíritu.
0: Inunda esta tierra con tu sorprendente presencia.

0: misericordia inunden la tierra.
1: Que la gracia y la misericordia inunden la tierra.
0: Que la misericordia triunfe sobre el juicio.
1: Que la misericordia triunfe sobre el juicio.
0: Que la misericordia triunfe sobre el juicio.
1: Que la misericordia triunfe sobre el juicio.
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0: ofreciendo una disculpa a nuestros oyentes. Falta de fluido eléctrico donde se ubica el transmisor principal en Agua Fría, La Paz. No hemos salido al aire, no hemos estado llevando la programación que inicia desde las 5 de la mañana con su programa Domingos de Gozo y Domingos de Bendición. No se desarrolló la programación como se había anunciado. Tiempo de intercesión, milagros y pactos que daría inicio a las 9 de la mañana, pues hemos tenido que posponerlo para el siguiente fin de semana, Dios mediante, así que todas las personas que dejaron por acá sus peticiones, estamos orando por ellas y llegará ese día especial, ¿verdad? La falta de fluido eléctrico producto de las fuertes lluvias que afectaron lo que es este sector en el departamento de La Paz no nos permitieron desarrollar la programación como lo habíamos anunciado. Por eso estamos acá iniciando hasta este momento con un tiempo especial para bendición de sus vidas y esperamos que ya estén conectados. Exactamente 10 de la mañana con 32 minutos llegó el fluido eléctrico y nos hemos conectado para los oyentes que se incorporan a la sintonía, han estado al pendiente, nuestras disculpas, no está a nuestro alcance el poder evitar que estas cosas sucedan, pero así es, la falta de fluido eléctrico, ustedes saben, ahí en el suministro que se les puede dar a ustedes ahí en las diferentes zonas, saben cómo falla la energía cuando llegan las épocas de lluvia. Mientras en este domingo se hacían las reparaciones, pues hemos llegado hasta este momento. Y aquí estamos, no como lo habíamos anunciado, pero sí dispuestos a llevar un tiempo especial de programación y recordarles que el tiempo de intercesión, milagros y pactos se pospone para el próximo fin de semana. Muy buenos días, bienvenidos amigos y hermanos que nos sintonizan a través de la web en la www.radiohexemaniahn.com. Los que se conectan con nosotros desde la aplicación en Play Store, gracias, gracias por conectarse. Han dado una descarga de suma importancia y bendición para aportar a su vida espiritual. Muy bienvenidos en esta preciosa hora. A Dios damos gracias que nos permite el privilegio hermoso de poder compartir con ustedes este precioso tiempo.
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0: Tenemos cumpleañeros este día, arriba. Tenemos una programación que es especial.
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0: Vamos a estar por acá compartiendo con ustedes estos minutos. Escríbanos, llámenos. Agradecemos a Dios por este bonito tiempo. Y antes de hacer sonar la música, vamos a orar, vamos a agradecer al Padre por su favor y su misericordia. Amado Dios y Padre celestial, tú que habitas en gloria, Señor, rodeado de majestad. Gracias por tu fidelidad, gracias por permitirnos un tiempo más para poder estar frente a estos micrófonos llevando bendición y gozo al corazón sediento y necesitado. Te exaltamos, oh Dios altísimo, porque tú estás con nosotros todos los días. Tus promesas son fieles y verdaderas, Señor. Tus misericordias nos han dicho, hay un nuevo tiempo, hay una nueva oportunidad para gozarnos y deleitarnos en tu presencia. Presencia exquisita que nos guía, que nos direcciona y nos da la fuerza cuando sentimos que no podemos más, Señor. Tú has sido propicio a nuestra necesidad. En el nombre de Jesús, Padre, todo lo que hagamos de principio a fin sea para gloria y honra de tu santo y bendito nombre. Amén. Amén. Y amén. Eso. Aquí está la fe, la audiencia de Radio Hexemaní. Marcando la línea 2772-7276. Hola, buenos días.
2: Buenos días, mi hermano. Dios le bendiga.
0: Dios le bendiga. Gusto escucharle, mi hermana. Díganos.
2: Sí, hermana. Aquí la vida no bendiga. No, no, nada.
0: Ajá. Sí, hermana, estamos casi que en los mismos sectores, ¿verdad?

0: hasta.
1: Sí, ahora tuve los equipos y hasta ahorita. Hay poco, entonces se prendió y yo tenía prendido.
0: Ajá.
1: Hasta
0: Sigamos
1: que vine
0: esperando, hermana. Se va restableciendo paso a paso. Toca seguir esperando, ¿verdad? Lo bueno que ya.
1: yo me levanté a orar, hermana, pero espero, hora y media, hermana.
0: Gracias, hermana,
1: Por ustedes,
0: gracias.
1: por la vida de ustedes, por el transmisor, por la emisora,
0: Gracias.
1: por todos los minutos, la emisora.
0: Gracias, hermana.
1: Hermana.
0: Gloria a Dios por ello. Nos alegra y gracias, hermana, con sus oraciones. Gloria a Dios. Amén. Gloria al Señor. Bendito sea Dios. Con sus oraciones nos llena de mucha bendición. Nos ayuda mucho. Amén, amén.
1: Pero como no, yo ya veré en mi parte, voy a seguir orando por la oración.
0: Amén, amada, muchísimas gracias.
1: Sí, hermano, que Dios me lo bendiga y yo me
0: Amén.
1: lo acuerdo al Señor por ustedes, porque ustedes trabajan demasiado.
0: Gracias. Amén. Gracias por el reconocimiento a nuestra labor. Amén, amén, hermana. Así se ha hecho en el nombre del Señor. Muchas gracias. Dios me la bendiga. Amén.
1: Solo él, porque no
0: Amén.
1: tiene a Cristo, anda de o anda aquí, debe dar Dios viviendo Dios al iglesia y no Dios. Es él que nos está perseverando.
0: Sí, sigamos orando por los necesitados, hermanas,
1: sí,
0: y la
1: hermano,
0: invitación.
1: estoy orando con mi esposo, porque él está así de médico, en el camino ahora por él, hermano.
0: Así es.
1: Entonces,
0: sí, Dios tiene sus tiempos, mi amado. Amén, amén, hermana. Claro que sí, el Señor nos da la respuesta. Amén, así es, de acuerdo en ello. Sí, de verdad que es notable cuando no se ora. Sí, comprendo. Totalmente de acuerdo con ello. Gracias. Gracias, mi hermana. Amén. Qué bueno escuchar. Gracias, amada, por. Ajá. Aquí escucha el saludo del hermano Frank, mi hermana. Muchísimas gracias. Amén, amén. Gloria a Dios por ello. Mi hermana, ya le escucharon su saludito. Muchas gracias. Amén, amén. Lo creemos en el nombre del Señor. Feliz día, mi hermana. Gracias por su sintonía. Gracias por llamarnos. La expresión de una oyente que ama este ministerio, la expresión de un oyente que valora el esfuerzo de cada uno de los que hacemos posible Radio Getsemaní, que Dios nos ha dado la encomienda, que Dios nos ha ubicado en este lugar especial para llevar hacia adelante esta obra importante. Así que muchas gracias, mi hermana María Antonia Mejía. Agradecemos sus palabras, agradecemos que permanezca en la sintonía, admirando y recibiendo la bendición de Dios a través de Radio Getsemaní. Continuamos. Buenos días a todos. 7 de la mañana, 58 minutos.

0: la música con mensaje y nos recuerda a los que hemos recibido el perdón de nuestro Dios y vamos a ejercerlo, vamos a ponerlo en práctica. Hemos sido perdonados para entregar a sí mismo nosotros el perdón a los que lo necesitan. Hola, buenos días, bendiciones, hermana Nancy, ¿cómo está? Muy bien. Quiero que me complazca la alabanza. Sabes una cosa, soy Fran Flores. Feliz día. Gracias, mi hermano Fran, por escucharnos, disfrutar la programación de Radio Getsemaní en este espacio cuando ya llegamos a las 11 de la mañana con exactos 5 minutos. Usted siga comunicándose, siga disfrutando programación. Que les sigo recordando, no desarrollamos el tiempo de intercesión, nos quedamos con las peticiones. Por lo que ustedes ya conocen, la radio ha estado fuera del aire. Y vamos a desarrollarlo el siguiente fin de semana, Dios mediante. Bueno, se perdió la comunicación, yo sigo avanzando.
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0: La música de Manny Montes junto a Eldrick va más allá. El amor de Dios va más allá. Hola, buenos días. Más allá de lo imaginado, más allá de lo esperado. Ese es el amor de Dios y su bondad para con cada uno de nosotros. Siempre sorprendiéndonos. Aquí está Manny Montes y Eldrick.

0: Sigue avanzando la programación, 11:18 minutos, ahí las complacencias, entre ellas la música de Paulino Bernal, esa roca es mi Cristo, en él yo confío, he confiado y seguiré confiando.
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0: Seguimos avanzando en esta hora de la mañana, saludos y bendiciones para mi hermana. María Antonia Mejía, vamos a programar por acá la bonita música que nos ha solicitado mi hermana. Por supuesto, vamos a bendecirle con la música de Grupo La Paz y esta versión Agradecido. Agradecido por todo lo que Dios ha hecho, de tal modo que podemos decir cómo no creerle a Él, cómo no creer en Dios.

0: confunda, el gozo viene del cielo, el gozo viene de Dios, Él es nuestra fortaleza en todo tiempo.
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0: Se lucha en prueba cuando todo está bien, cuando las cosas no marchan muy bien, en todo tiempo Dios es Dios de amor y compasión. Continuamos a esta hora, ya 11:32 minutos.
1: ¡Arriba!
0: Saludando hoy en este día especial a las cumpleañeras.
1: Amigo Miguelito.
0: Vamos a dedicar ambiente para las cumpleañeras de hoy.
1: Diosita.

0: mi madre está de cumpleaños, así que vamos a felicitarle. Busco la música alusiva a los cumpleañeros. 7 de junio este día y mi madre Norma Bonilla está de cumpleaños. Le deseo muchas felicidades hoy por ser este día especial. Una fecha como hoy donde Dios le permite llegar a un año más de vida. Mis más sinceras felicitaciones. Y al lado de toda su linda familia, sus seres queridos, hoy goce y celebre este día especial, día de su cumpleaños. Nos contentamos y le damos gracias a Dios por un año más de vida.
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0: Hasta Agua Caliente, el Porvenir, Francisco Morazán, las felicitaciones para la cumpleañera de hoy. Felicitamos con mucho gozo, deseando que surjan cambios en cada año, sea diferente, sea Dios transformando su vida.
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0: Felicitamos también a Liliana Yamilet Corea López. Liliana, Lili, como cariñosamente le decimos, a Lili la bendecimos, la amamos y le deseamos hoy el mejor de los cumpleaños. Que goce, que disfrute, que agradezca al Padre Celestial por un año más de vida que le permite celebrar. Liliana, nosotros la bendecimos y pedimos a Dios que siempre tenga salud. Sea una niña de bien, sea una joven de bien y sea una mujer, una adulta de bien, bendecida y prosperada por Dios. Felicitamos también a Fanny Mariela Bonilla Alfaro, la cumpleañera en familia. También ahí está la prima Fanny Mariela Bonilla Alfaro. Que Dios me la bendiga a esta joven y especial, que el divino Dios le regale muchos años más de vida. La amamos también, la apreciamos y pedimos al Padre para que nunca falte su protección y para que Dios le guarde y le aparte todo peligro de su vida y le guíe por el camino del bien a Fanny Mariela Bonilla Alfaro en Casita San Luis. Las felicitaciones, ya que hoy 7 de junio está celebrando la fiesta de su cumpleaños. Felicitamos también al cumpleañero Flavio Maradiaga. Vamos a ver, no, fue, está por acá, hay confusión, no fue, fue el 7 de mayo. Vamos a ubicar este calendario, Keilita, vamos a ver por acá, sí, solamente estos son los cumpleañeros para esa fecha.
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0: Recientemente estuvo de cumpleaños la hermana Blanca Dilcia Rodríguez en la fecha 5. En la fecha 6, el día de ayer estuvo de cumpleaños nuestra hermana Marcia Ordóñez. También la recordamos y le deseamos, mi hermana Marcia Ordóñez, muchas felicidades. El día de ayer no tuvimos programación por acá, también falta de fluido eléctrico. No pudimos felicitarle. Hoy le deseamos que los cumpla feliz a los cumpleañeros.

0: Más Ambiente, 11:41 minutos.
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0: al son y al ritmo de Miguelito, nos seguimos gozando. Seguimos exaltando al Rey de Reyes y al Todopoderoso.

para afuera en el nombre de Jesús. Ya vamos por acá despidiendo nuestro espacio en programación. Una de la tarde, como el relámpago. Gracias por habernos sintonizado. Gracias por estar al pendiente de Radio.

les bendecimos, oyentes, por continuar la sintonía. Vamos ya cerrando este espacio. Saludos a la familia Hinkle en Pensacola, Florida, en los Estados Unidos. Que el Señor les bendiga y que estén pasando una tarde muy especial en sintonía de Hexemaní en línea. Hoy despidiendo por acá con la música de Renato Sánchez. Quiero proclamar tu libertad. 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Soy libre de las cadenas, pues rotas han sido en el nombre de Jesús. Buenas tardes, buen provecho a todos. Gracias por la sintonía.

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3: Siempre admiré a mi amigo Ricardo Hernández, hombre de mucho trabajo, laborioso, honrado, sincero y mi mejor amigo. Recuerdo cuando le iba a visitar a su finca. Se gozaba el verme disfrutar de todos los frutos que producía su finca y que servía en su mesa para que tomara lo que quisiera. Eran frutos tan deliciosos que me sorprendía cómo él hacía para tener tanta variedad de un solo producto. Un día, dispusimos platicar recostados en aquellas suaves hamacas que se tendían en aquel inmenso corredor. Me contaba cómo él aprendió a mejorar la especie. En el caso del mango, injertó a sus árboles con nuevas variedades, mejores en tamaño, color y sabor. Decía que tuvo que tomar de otros árboles de mango de mejor calidad sus brotes para injertarlos en sus árboles, y de esa forma, poco a poco fue cambiando la calidad de la producción de sus mangos. En la vida práctica, así hacen muchas personas de éxito y futuristas. Hacen injertos en sus vidas, es decir, aprenden de otras personas las mejores cosas que les han hecho triunfar. Es así como cada uno de nosotros, si queremos ser personas de bien, exitosas y triunfadores, debemos de tomar los mejores ejemplos que hay en otras personas e injertarlos en nuestra vida. Es necesario recordar que Dios nos dio un enorme potencial de sabiduría, el más grande del reino animal, y Dios quiere lo mejor para cada uno de nosotros. En el libro de Génesis, en capítulo 1, versículo 26, la Biblia dice: Entonces dijo Dios, hagamos al hombre a nuestra imagen, conforme a nuestra semejanza, y señoree en los peces del mar, en las aves de los cielos, en las bestias, en toda la tierra y en todo animal que se arrastra sobre la tierra.

0: ¡Gloria a Dios! ¿Cuántos quieren ser embriagados de este vino,
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Ahora pues, Dios nuestro, oye la oración de tu siervo y sus ruegos, y haz que tu rostro resplandezca sobre tu santuario asolado. Por amor del Señor, inclina, oh Dios mío, tu oído y oye. Abre tus ojos y mira nuestras desolaciones y la ciudad sobre la cual es invocado tu nombre, porque no elevamos nuestros ruegos ante ti confiados en nuestras justicias, sino en tus muchas misericordias. Oye, Señor, oh Señor, perdona, presta oído, Señor, y hazlo, no tardes.

Levanta tu voz al rey. Levanta tu voz al rey. Tú reinas, Señor. ¿Cuántos están dispuestos a hacer fiesta al Dios bueno? Den un grito de júbilo al Dios bueno.

dulce hogar, Señor. Estamos aquí para adorarte, para ver.

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2: Sí, Señor. Sea el Rey Jesús toda la gloria. Cante con fuerza.

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0: Una feliz tarde a todos los oyentes en esta preciosa hora. Mis amados, pues como ustedes lo están escuchando, hay problemas de fluido eléctrico en Agua Fría La Paz, pues durante toda la mañana, pues de igual manera se suspendió lo que es el tiempo de intercesión, milagros y pactos, porque ya vino muy tarde el fluido, ¿verdad? Ahorita pues también más o menos se fue, creo que más o menos como unos 20 minutos. Y creo que así vamos a estar entrando y saliendo. Esto ya no está en nuestras manos, pero sí les pido su comprensión. Y aparte de ello, pues usted que puede participar, hágalo en el momento. Pues ya en su momento sonó la presentación, ¿verdad? Pero como no había fluido, es por eso que un solo usted escucha el fondo de el relámpago. Agradecemos a Dios por todas sus bondades, pero como siempre lo hacemos, mis amados, una lectura bíblica, luego la oración, y así usted se anima a comunicarse en esta preciosa hora de la tarde. Vamos a leer su bendita palabra en este día especial en el libro de Salmos 91:1, para gloria del Padre. El que habita al abrigo del Altísimo morará bajo la sombra del Omnipotente. Diré yo a Jehová, esperanza mía y castillo mío, mi Dios en quien confiaré. Él te librará del lazo del cazador, de la peste destructora. Con sus plumas te cubrirá y debajo de sus alas estarás seguro. Escudo y adarga es su verdad. No temerás el terror nocturno, ni saeta que vuele de día, ni pestilencia que ande en oscuridad, ni mortandad que en medio del día destruya. ¡Qué bonito! Ni mortandad que en medio del día destruya. Caerán a tu lado 1,000 y 10,000 a tu diestra, mas a ti no llegará. Ciertamente con tus ojos mirarás y verás la recompensa de los impíos, porque has puesto a Jehová, que es mi esperanza, al Altísimo por tu habitación. No te sobrevendrá mal ni plaga tocará tu morada, pues a sus ángeles mandará acerca de ti que te guarden en todos tus caminos. En las manos te llevarán para que tu pie no tropiece en piedra. En piedra sobre el león y el áspid pisarás. Hollarás al cachorro de león y al dragón. Por cuanto en mí ha puesto su amor, yo también lo libraré. Le pondré en alto. Por cuanto ha conocido mi nombre, me invocará y yo le responderé. Con él estaré yo en la angustia, lo libraré y le glorificaré, lo saciaré de larga vida y le mostraré mi salvación. Ah, qué bonita palabra, hermosa palabra. Amado Dios, tú que vives y permaneces para siempre, gracias te damos en esta hermosa tarde por todas tus bendiciones, Señor. Permítenos cada día amarte a ti sobre todas las cosas, Padre. Permítenos cada día ser más que vencedores en tu nombre, Señor Jesús. Quédate con nosotros en este tiempo especial en el nombre poderoso tuyo. Amén y amén. Así de esta manera estamos en su programa Como el Relámpago. Vamos a ver los oyentes qué tal están. ¿Están pendientes o no, amados? Vamos a ver por acá. Líneas telefónicas 27-72-72-76-99-45-1404. Solicite su tema para complacerle al instante. Estamos viendo, ¿verdad?, que hay bastante problema de fluido, pues ahorita la lluvia aquí en la ciudad de Comayagua ha iniciado un poco fuerte, ¿sí? Salimos del, si nosotros salimos del aire, pues es debido a ello, ¿verdad? Pero aprovechemos, no sé si hay oyentes en este momento que estén escuchando la radio y que diga, hermana, yo quiero escuchar este tema al instante, vamos a ver, le esperamos. Te esperamos en esta hermosa tarde, 27-72-76-99-45-1404. Por aquí vamos con esta comunicación. Dios me la bendiga.
1: Dios me la bendiga, hermana.
0: Amén, mi hermana María Antonia Mejía,
1: cuenta.
0: ¿Cualquiera o tiene algún tema?
1: Cualquiera, hermana, cualquiera.
0: Excelente, amada. ¿Y cómo la quiere escuchar?
1: Con el relámpago.

Así de esta manera escuchábamos ya el tema del alfarero, la hermana Reina Enríquez. Estamos en su programa y como un relámpago, mis amados, como un relámpago, himnos de la vida cristiana, le voy a decir, imagínense, estoy enamorada de ese programa, no que como en ese paso, ¿verdad? Por esa razón, espero, estamos complaciéndole al instante, así es de que anímese a comunicarse. Le recalco, si de un momento a otro pues la radio deja de trabajar, es debido a fallas de la energía eléctrica, porque los equipos están bien hasta el momento.

comunicándose ahí la hermana María Antonia Mejía, pues hacía su comunicación. Puede mandar su nota de audio también para complacerle. Vamos a ver quién es la siguiente persona que desea escuchar su tema así rapidito, aprovechando bien el tiempo, porque los días son malos, claro que sí. Cada día debemos de aprovecharlos de la mejor manera, amados, porque hoy estamos, mañana no sabemos si vamos a lograr llegar. Créame que hay mucha, mucha gente que ha hecho muchos proyectos para su vida, de repente para el siguiente mes, pero ya no está, y solo se quedó con los proyectos en el aire. Dios así lo permitió. En cambio, usted y yo podemos agradecer, podemos dialogar con el Maestro, y Él tiene misericordia de nuestras vidas y nos ha permitido llegar hasta aquí. Nosotros podemos decir, Ebenezer, a quien sea la honra, la gloria y el honor. Bien, mis amados, este programa les pertenece, claro que sí, ¿verdad? De eso se trata, que los oyentes se comuniquen, porque si no, yo siempre digo, este programa es bien complicado, amados, porque este programa sí necesita trabajarse. Yo sé que todos los programas se trabajan de la mano de los oyentes, pero es en especial porque es complacerse al instante, porque yo no le hallo en lo personal, yo no le hallo ninguna lógica, el poder complacer al instante, como quien dice, colocar música, no se lo encuentro, fíjese, pero ni modo, si va a tocar debido a la lluvia, ¿verdad? Debido a que en muchos sectores no hay energía, en otros sectores está lloviendo con bastante actividad eléctrica, entonces la gente tiene que apagar sus radios y sus equipos, lo comprendemos totalmente, ¿verdad? Hacemos lo que está en nuestras manos y esperamos que usted también coloque su parte al otro lado. El que esté escuchando, fuera bueno que se comunique, ¿verdad? El que sí esté escuchando la radio, le recalco que hay gente que no lo puede hacer porque las lluvias están con actividad eléctrica, quizás el fluido eléctrico también se fue en su zona y por esa razón, ¿verdad? Pero usted que dice, hermana Kaylee, yo le estoy escuchando, llame 27-72-72-76-99-45-1404. Solo que este programa, ¿verdad? En el mensaje de WhatsApp son notas que usted tiene que enviar. No puede enviar un mensaje de texto. O sea, es un poquito más complicadito este programa. Como que tiene sus, siempre decimos, ¿verdad? Como que es un poquito más, tiene sus reglas un poquito más complicadas. Entonces, llame al 27-72-72-76. Y también llame al 99-45-1404.

0: marca la 1:23 p.m. 1:23 p.m. y mientras usted pues se decide, de igual manera, mi modo, ¿verdad? Como le dije, no le encuentro lógica colocar temas acá, pero mi modo, si toca, toca, ¿verdad? Hay cosas que hay que trabajarlas de esa manera y vamos a ir escuchando por acá música de la nueva. Eso vamos a hacer. Vamos a trabajar, pues si no hay comunicaciones en este programa, yo voy a pasar el programa y lo que haría es pues colocar música nueva. Música nueva, por mientras mis hermanos, pues algunos quizás aún ni cuenta se dan que la radio está funcionando. Lo entendemos totalmente, amados, y es debido a ello que incluso el tiempo de intercesión se cambió, porque se cambió por lo mismo, porque no hay fluido eléctrico. Entonces, una vez que esto pasa, gente que incluso no se da cuenta que la radio trabajó sus horas o está trabajando actualmente, porque dices, no está la radio, entonces viene, algunos cambian el dial y buscan otra emisora, otra gente que es muy leal, lo que hace, pues apaga su radio, y otra gente que ama demasiado, lo que hace que lo deje encendido, y cuando siente, pues volvió a entrar la radio, ¿verdad? Entonces, pues por esa razón fue que se cambió el tiempo de intercesión, porque estamos en entra y sale, estamos en entra y sale, eso no está en nuestras manos, sino pues, y tampoco, no está ni en los señores de la NE, sino son problemas, son cuestiones que está lloviendo, y debido a ello, pues, el fluido.
1: Buenas tardes.
0: Hola.
1: Buenas tardes.
0: Amén, hermano, ¿quién le llama?
1: El día que fui a estar lloviendo. Ya me vino a la buena fría, Roberto Velázquez.
0: Hermano, vamos a ver si se aleja un poquito de su lugar para escucharle la llamada. Bien, vamos a ver si ahí mi hermano que nos está llamando, vamos a ver si ahí se comunica, se separa un poco de su equipo, hermano, porque en lo personal yo no le escucho debido a que acá está lloviendo, se escucha el ruido de la lluvia y entonces... ese favorcito, ¿verdad? Retirarse de su equipo de sonido para poder complacerle. Y quienes tienen acceso a WhatsApp, grabe su nota, hermanos, y digan, Mana Kaylee, yo quiero escuchar tal tema y soy fulana de tal, escribo de tal lugar y estoy escuchando como un relámpago. Muy práctico, ¿verdad? Vamos otra vez, Dios me le bendiga. Bueno, se nos están cortando las comunicaciones, entendemos, problemas de líneas también, pues es parte, ¿verdad?, de tener paciencia. Es parte de poner a practicar la paciencia en esta preciosa hora, porque son muchas las situaciones, son muchos los inconvenientes que tenemos, pero vamos a salir, mis amados, que salimos, salimos, de eso sí estamos totalmente seguros. Vamos a ver por acá, Dios me le bendiga.
1: Dígame, hermano.
0: Dígame, hermano, ¿qué tema me decía? Sí.
1: Es que quería escuchar la alabanza del día que Cristo me dio.
0: El día en que Cristo me halló, me halló.
1: Sí, aquí en la vida esquina lo estoy llamando, se llama Roberto Velázquez.
0: ¿Su nombre, mi hermano?
1: Roberto Velázquez.
0: ¿De dónde nos llaman?
1: De la Laguna Esquina.
0: ¿Y cómo quiere escuchar su tema?
1: Con el relámpago.

0: Señor, y así continuamos en su programa como un relámpago, claro que sí, práctico, ¿verdad? Como un relámpago, complaciéndole al instante a usted que le gusta que le complazcan rapidito, pues aquí estamos para que usted solamente nos dé la orden y con mucho gusto le bendecimos. Dios me le bendiga. Adelante, le escucho.
1: Quiero escuchar una alabanza de Olman Flores.
0: De Olman Flores, ¿qué tema quiere usted?
1: Levante sus manos, Marcia Romero.
0: Excelente, ¿de dónde me llama mi hermano?
1: Aquí en Agua Blanca, siempre activado, hermana.
0: ¿Cómo quiere escuchar su tema?
1: Como un relámpago.
2: Hey, hermano, levanta tus manos.

0: Y así, de esa manera, continuamos en su espacio como el relámpago, así de que aprovechen esta hora de la tarde para solicitar su tema y complacerle rapidito, ¿verdad? Ya pues por acá se ha calmado la lluvia, no lo sé en su zona cómo está, ¿verdad? Si está lloviendo o no lo está, pero usted que está en sintonía de la radio, usted que tiene acceso, aprovechemos, amados. Esperemos que no haya interrupción de ahorita en adelante, esperemos, ¿verdad? Que pues las probabilidades son mayores, sí, claro que sí, son mayores, le cuento, porque mientras esté lloviendo, pues siempre va a estar esta dificultad, pero juntos vamos a hacer una bonita programación en lo que podamos, y por eso le invitamos a que usted se comunique en esta preciosa hora también. Recuerde que puede enviar sus notas de audio a través de la línea WhatsApp 99451404, y por aquí vamos a ver. Tenemos llamada, vamos a ver acá. Dios me le bendiga. Hola. Hola, mi hermana Rosy.
1: Hola, bendiciones, ¿cómo está?
0: Gracias a Dios, muy bendecida, mi amada.
1: Ah, oh, qué bueno. ¿Me pueden complacer con una alabanza?
0: Dígame qué tema, hermana Rosy.
1: Como el diluvio de Semiorains, por favor.
0: Ah, el diluvio de Celio Brenis. Cuénteme, ¿en dónde escucha la radio, mi hermana?
1: Aquí voy, te camino a la iglesia en Daytona, Florida.
0: Excelente. ¿Y cómo quiere escuchar su tema?

0: la 1:40 p.m. una de la tarde con 40 minutos. Le recordamos que estamos hasta las 3:00 p.m. en su programa Como un Relámpago. Dios me le bendiga.
1: Dios le bendiga, hermanita. ¿Cómo está por ahí?
0: Gracias a Dios, muy bendecida. Le escucho.
1: Le habla Mario Hernández de el trabajo, hermana, escuchando su lindo programa que tiene.
0: Dígame, hermano Mauro.
1: ¿Cómo que complacas una alabanza, hermano?
0: Dígame, ¿qué tema?
1: Agradecido.
0: ¿Con quién quiere ese tema? ¿Con el grupo Paz?
1: Sí, yo creo que se llama el grupo, hermano.
0: Sí, grupo La Paz, agradecido, me dice, ¿verdad? ¿Y cómo quiere escuchar este tema?
1: Como el relámpago.

0: Sí, escuchamos este hermoso tema del grupo La Paz, cómo no creer en Dios, ¿verdad? Por título agradecido y luego pues hace como una combinación de agradecer y cómo no creer en Dios. 27-72-72-76-99-45-14-04 para que usted haga sus comunicaciones al aire y juntos podamos disfrutar de la bendición del Señor. Solicite su tema que con mucho gusto le vamos a complacer aquí en Radio Getsemaní. Vamos a escuchar esta siguiente nota.
1: Dios me la bendiga, mi estimada Kaylin, ¿cómo está usted? Dios me la bendiga grandemente y quiero que me pongan una alabanza. Dice reto.
0: ¿Cualquier? 945-1404 para que usted haga sus comunicaciones al aire y juntos podamos disfrutar de la bendición del Señor. Solicite su tema que con mucho gusto le vamos a complacer aquí en Radio Getsemaní. Vamos a escuchar esta siguiente nota.
1: Dios me la bendiga, mi estimada Kaylin, ¿cómo está usted?

es North Carolina, Estados Unidos. Que el Señor la bendiga y la guarde siempre, mi amada hermana, a usted, a todas sus hijas e hijos, nietos. Que el Señor les bendiga abundantemente. Bien, vamos a ver quién es la otra persona que dice presente en esta preciosa hora de la tarde. Aún tenemos una hora con 5 minutos, así es de que nos hace falta mucho tiempo, ¿verdad?, para que usted se comunique y solicite su tema preferido. Qué bendición poder estar con ustedes en ese día especial, mis amados, un día pues donde ha habido bastante interrupción, ha habido falla eléctrica, pero lo importante es, ¿verdad?, que avanzamos y aquí estamos para poder llevarle bendición, para que usted también se anime y juntos hagamos una bonita programación en esta preciosa hora de la tarde, recordándole que estamos en su programa Como el Relámpago.

escuchábamos ese tema de Si Reto Él, con ese tema, ¿verdad? Decíamos la vida de mi hermana María Luisa Redondo, que siempre está en sintonía de Radio Getsemaní en lo que...

0: esperando su comunicación en esta preciosa hora de la tarde. Aprovechemos el tiempo, mis amados. Aprovechémoslo de la mejor manera. Usted que está en sintonía de Getsemaní y que le gusta escuchar esos temas rapidito, ¿verdad? Donde aquí no hay pérdida de tiempo. Este programa, pues, marca la diferencia porque en los demás programas, pues, vamos despacio, complaciendo, saludando. Y mientras que en este, si usted llama ahorita, inmediatamente se le complace siempre y cuando esté el tema acá en Getsemaní. Bien, por mientras usted se anima, avanzamos con este tema firmado por Dios.
1: O el rey.

0: Dios ha dicho sobre nuestras vidas, claro que va a suceder. Recuerde usted que nosotros debemos de entender cada día que nosotros debemos de ser guiados y llevados por Dios. Va a suceder aquello que Dios dice y no lo que dice la boca de la gente, ¿verdad? Porque muchos quizás estarán para destruirle, para condenarle, para juzgarle, pero Jehová de los ejércitos siempre está brindando su ayuda para que nosotros podamos continuar y avanzar cada día en cada uno de aquellas cosas que nosotros nos propongamos. Vamos a ver, mis oyentes, en su programa Como un Relámpago, le invitamos a que se comunique en esta preciosa hora de la tarde. Vamos a ver por acá más comunicaciones. Dios me le bendiga.
1: Dios le bendiga, hermana.
0: Amén. ¿Quién me llama?
1: Hablo de aquí de Vallecillo, Virginia Ramírez.
0: Dígame, hermana Virginia.
1: De aquí de Vallecillo, Rodrigo Morazán.
0: Dígame, hermana.
1: Quiero una alabanza.
0: ¿Qué tema?
1: Quiero el mendigo.
0: El mendigo con este
1: los oídos del trueno.
0: Perfecto, mi hermana, yo le complazco. ¿Y cómo quiere escuchar su tema?
1: Como el relámpago.

0: mensaje que nos deja ese tema, ¿verdad?, del mendigo, y es que las apariencias se engañan. Siempre recordemos que las apariencias se engañan. Muchas veces podemos ver a alguien que decimos, ay, qué humildito, porque quizás anda con ropa andrajosa, sucio. No, la humildad no es ahí donde se mide. La humildad, siempre recuerde usted que se mide en el corazón, y quién tiene o quién tiene el 100, ¿verdad?, para decirnos si somos humildes o no, es nuestro Padre Celestial. 27-72-72-76-99-45-14-04 son las líneas de la bendición para que usted siga comunicándose en su programa Como un Relámpago. Le recordamos, pues ya se marcan las 2 de la tarde con 10 minutos, así es de que tenemos todavía pues casi una hora, ¿verdad?, para seguir bendiciendo con los temas al instante. El día de hoy está de cumpleaños mi hermana Fanny Mariela Bonilla Alfaro en Las Casitas, San Luis. Que el Divino Redentor le bendiga y le guarde siempre. Muchas felicidades. También feliz cumpleaños a mi hermana Norma Bonilla en Agua Caliente, El Porvenir, Francisco Morazán. Dios le regala un año más de vida. Y también el día de hoy celebra su cumpleaños la pequeña Liliana Correa López. Muchas felicidades, que el Señor le bendiga, que el Señor le guarde en todo momento y que la llene de mucha sabiduría, es lo que nosotros pedimos en el nombre de nuestro Padre Celestial. Dios me le bendiga. Hola.
1: Hola, Dios le bendiga. Buenas tardes.
0: Amén, mi hermano.
1: Le habla Franklin Enamorado de aquí de La Sabana.
0: Diga, mi amado.
1: Mire, quiero una alabanza. Somos pueblo de Marcon Witt.
0: Somos el pueblo de Dios.
1: No. Se llama Somos Pueblo.
0: Somos Pueblo, permítame. Excelente. ¿Y cómo quiere escuchar este tema?
1: Como el relámpago.

0: También, verdad, le comentamos a mis hermanos que el tiempo de intercesión, milagros y pactos pasa, no estoy segura hasta el momento si lo vamos a definir para el sábado o para el domingo, pero en el transcurso de la semana nosotros le vamos a estar diciendo, así de que las peticiones que mis hermanas ya habían hecho, que era mi hermana María Chica, mi hermana María Antonia y también por acá me comentaba hermana Nancy que había otra petición, eran tres las que habían entonces. Esas peticiones de igual manera, mis amadas, nosotros estamos orando, estamos pidiéndole al Padre pues para que Él se glorifique en sus vidas. Dios me le bendiga.
1: Te bendiga, hermana.
0: Amén.
1: Te llamo nuevamente porque estoy activado con la linda alabanza, hermano.
0: Qué bueno, mi hermano.
1: Sí, quiero que me comparta con...
0: Bien. En esta preciosa hora, hora de la tarde, les comentaba que el tiempo de intercesión, ¿verdad?, estará entre sábado y domingo. Les digo entre sábado y domingo porque vamos a ir viendo, ¿verdad?, igual cómo está el estado del tiempo también, porque esto, pues, cuando lo tenemos así como de cerca, pues, podemos más o menos planear, porque todo esto va de la mano, pero entre sábado y domingo será el gran tiempo de intercesión, milagros y pactos, así es de que no se pudo llevar a cabo el día de hoy, ¿verdad?, por las razones que ya expliqué, fluido eléctrico. Entonces, las peticiones que ya estaban, entonces, mis amadas, estamos orando por cada una de ellas para que el Señor se glorifique en gran manera y sabemos que yo sé que Dios está haciendo grandes cosas en su vida. Que el Señor me le bendiga, mis amados, en ese día especial y continuamos, escuchamos ese tema. Dios no mira religión y como siempre, pues la clave siempre es como un relámpago, ¿verdad?

0: lo decía ese tema en resumen, pues Dios es quien califica, Dios es quien dice, Él pasa la prueba, Él no la pasa. Entonces, cada día tratemos de andar piadosamente en todo lo que nosotros hagamos para que así, pues, ante los ojos de nuestro Creador seamos bienvenidos, porque todo esto, pues, también para Él no pasa así desapercibido, sino que está pendiente de nuestras acciones durante todo el día. Se marcan las 2 de la tarde con 20 minutos, aún tenemos 40 minutos, ¿verdad?, para poder seguir disfrutando de los temas como un relámpago. Usted que no se ha comunicado, le invitamos para que lo haga solicitando su tema preferido y de esa manera podamos disfrutar siempre cada uno de o cada una de las bendiciones. Vamos a escuchar ese tema de Alex Campos, y escuchamos a Alex Campos este tema, Dije Adiós.
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del Espíritu Santo cada día abunde en su corazón y también en los suyos, que cada día que vaya pasando también nosotros nos vayamos acercando más a la presencia del Todopoderoso, porque sí, necesitamos de Él, claro que sí, necesitamos mucho de Dios, le necesitamos como el agua, como el aire, como el sol, así le necesitamos, una necesidad que está todos los días en nosotros, que no echemos de ver es otra cosa, ¿verdad? Pero sí somos necesitados de una u otra manera. Le reiteramos, estamos en su programa Como un Relámpago. Comuníquese al 27-72-72-76-99-45-1404.

inspiración y ese bonito tema, David danzaba, y hoy sí ya espero su comunicación, ¿verdad? Ya yo no sé quién estábamos complaciendo en ese momento. Hemos escuchado ya varios temas, ¿verdad?, insertados. Entonces me gustaría que también usted dé su opinión acerca de los temas que está escuchando, y me da risa porque le digo, no sé quién estoy complaciendo, ¿verdad? Yo lo sé que estoy insertando la música y como un relámpago, ¿verdad? Pero entendemos esto es así, hay días que hay bastante comunicación, hay días que no lo hay, pero nosotros debemos de continuar, nosotros debemos de avanzar, pues le damos la oportunidad a cada uno de ustedes para que pues la aprovechen, ¿verdad? Porque este programa es tan único que solamente los días domingos de 1 de la tarde hasta las 3 de la tarde, pues de ahí de lunes a viernes programación variada, en la que pues se tarda un poquito más de complacer, y este programa sí es como quien dice, aquellas personas que les gusta práctico, aquellas personas que llaman ahorita y ya quieren escuchar su tema, para esas personas está diseñado este programa. 27-72-72-76-99-45-1404, sigo esperando su comunicación.

0: pillaron de paseo los oyentes, ¿verdad? Son bromas. Vamos a continuar, mis amados. Vamos a aprovechar bien el tiempo. Bien, por acá viene la llamada, ¿verdad? Por acá viene la llamada. Vamos a responderla para seguir avanzando. Dios me le bendiga.
1: Bendiciones, hermana.
0: Amén. ¿Quién me llama?
1: Se llama Oscar Lilo Cantarero.
0: Dígame, hermano.
1: Quiero que me compasca con una alabanza.
0: Dígame, ¿qué tema?
1: El jet del evangelio.
0: El jet del evangelio. ¿En dónde está escuchando la radio, mi hermano?
1: Estamos en Los Palillos.
0: Excelente. Y cuénteme, ¿cómo quiere escuchar su tema?
1: Como el relámpago.

0: Avanzamos en esta preciosa hora de la tarde, mis amados. Aprovechen estos 22 minutos que hacen falta para que escuchen su tema como el relámpago. Les recuerdo, ¿verdad?, que cuando, en este programa, cuando está un tema, es difícil contestarle, amados, porque la llamada tiene que ser ahorita, en ese momento, cuando no hay temas. Este programa sí se trabaja, las reglas son un poco más drásticas en este programa, pero poco a poco, ¿verdad?, pues vamos, nos vamos entendiendo, ¿verdad? Vamos con la otra comunicación. Dios me le bendiga.
1: Dios le bendiga, hermana Kaylee.
0: Amén. ¿Quién me llama?
1: Jane Elizabeth Franco.
0: Dígame qué tema quiere escuchar.
1: ¿A quién iré de Limer Valladares?
0: Y cuénteme, ¿en dónde está escuchando la radio?
1: Aquí ahorita vamos de camino ya para la crucita, pero aquí la vamos escuchando.
0: Amada, que cuénteme la versión que quiere, ¿la quiere en norteña o versión cumbia?
1: Norteño.
0: Excelente. ¿Y cómo quiere escuchar este tema?
1: Como el relámpago.

0: Amén, hermana.
1: Dígame, le escucho.
0: ¿No me puede complacer con una alabanza?
1: Dígame qué tema.
0: La tiene la alabanza, ya se oye silbar el tren.
1: ¿El tema me dice?
0: Ya se oye silbar el tren.
1: No le escucho bien, fíjese.
0: Ya se oye silbar el tren en la alabanza.
1: Ah, el tren.
0: Sí.
1: ¿Quién me llama?
0: Wilfredo, de aquí de San Martín, de La Esperanza.
1: ¿Su apellido, mi hermano Wilfredo?
0: Wilfredo López Correa, de aquí de La Esperanza, Guajiquiro.
1: Excelente, mi hermano, y cuénteme cómo quiere escuchar usted este tema.
0: Como el relámpago, hermana.

los temas los que están solicitando mis hermanos en esta hora de la tarde. Bonito tema de Josué Martínez, el tren de la vida. Y así como ese, pues, ese tema, pues, está en varias voces. Hay como tres salmistas que tienen ese tema muy bonito. Y gracias a usted que se está comunicando, cuando solamente nos separan 14 minutos de las 3 de la tarde, aún tenemos tiempo para que siga solicitando su tema, ¿verdad? Siempre y cuando no haya sonado, con mucho gusto le complacemos. Y de igual manera, si usted no ha llamado, pues hágalo. Usted que todavía está en sintonía de la radio, le invitamos para que solicite su tema, la versión que usted desee. Eso sí, ahí sí es abierto el programa, ya puede ser adoración, puede ser una cumbia, puede ser una norteña, una ranchera, un Tex-Mex, como usted guste, mi amado. Como usted guste en esa preciosa hora, puede seguir comunicándose a las líneas de Radio Getsemaní, 27-72-72-76-99-45-1404. Les sigo esperando para que sigamos disfrutando de más de los temas por medio de su programa Como un Relámpago.

Avanzamos por mientras usted se prepara a hacer su comunicación, también nosotros avanzamos y escuchamos a Estanislao Marino, clamor de un pueblo. Se oye.

0: para seguir clamando al que vive y permanece para siempre, seguir cada día llevando nuestras rogativas, pero no solo en pedir, sino en agradecer, en dialogar con Él, establecer siempre esos diálogos importantes con nuestro Padre Celestial. 27, 72, 72, 76, 99, 45, 1404, para que usted se siga comunicando. Vamos con la siguiente llamada. Dios me le bendiga.
1: Hermana, es como nadie quiere llamar. Yo digo que no tenemos derecho a una llamada, pero como no, yo no escucho que quieren llamar.
0: Ya me hizo reír usted, dice.
1: Entonces dije yo me voy a animar a hacer otra llamada para que me complazca la hermana con su alabanza.
0: Bueno, mire, por esta ocasión, porque dicen que como el que persevera alcanza, ¿verdad?
1: Sí.
0: Dígame el tema, por esta ocasión, ¿verdad?
1: Sí, con todos los minutos me quedan, hermana, aquí yo miro bien lento, la gente no quiere llamar.
0: Ay, señor. ¿Cómo quiere escuchar el tema, mi hermana?
1: Como el relámpago, hermana, es que yo estoy pendiente aquí, acostadita en una cama, pero que estoy pendiente.

0: Bien, y así como mis hermanos pues nos están comentando, saludos mi hermana Cristina Lara en Vallecillo, Francisco Morazán. Bien, entendemos, mis hermanos nos comentan que es que no ha habido fluido eléctrico tampoco. Entendemos, amado, ahorita estamos en unos tiempos donde hay bastante lluvia y el tiempo pues está un poco raro. Siempre digo que es raro el tiempo, ¿verdad? Porque estaba lloviendo y ahorita miro que ya está haciendo sol, pero si miro las nubes, el cielo está nublado. Bueno, los tiempos, ¿verdad?, han cambiado. Entonces, es debido a eso que el día de hoy, pues, este programa de como un relámpago casi no tuvo sus comunicaciones. Entendemos lo bonito, pues, que, como se lo he dicho, pues, a nosotros siempre se nos asesora en ello, que nosotros que tenemos que buscar la forma en cómo, pues, salir a flote, ¿verdad? Eso es lo bonito y gracias, pues, como siempre lo he dicho, agradecer acá a los gerentes que siempre nos han enseñado algo. Una frase que siempre me voy a llevar en mi corazón, en donde quiera que yo esté, en donde quiera que yo vaya, es que si no sale de una forma, hay que buscar. Hay que buscar estrategias y que hay que llegar a una solución, hay que llegar. Entonces creo que esto es bonito, amados, cuando aprendemos de que si no salió de una manera, hay que buscar la otra. Ejemplo claro, pues cada uno de los programas tiene sus reglas. Solamente se rompen cuando ya pues llegan esos momentos donde pues mi modo, yo sé que hay gente que con mucha dificultad nos esté escuchando, yo lo entiendo perfectamente bien, hay gente que no tiene señal, hay gente que incluso que está tronando y así nos esté escuchando. Yo valoro mucho todo esto, oyentes, porque sé que es porque aman la radio. Entonces, pues, como decía el hermano, si los hermanos no quieren llamar, yo sí, ¿verdad? Entonces, como luego son casos excepcionales que pasa esto porque siempre nos gusta respetar dentro de lo que cabe las reglas de cada uno de los programas de la radio, ¿verdad? Porque no estamos solitos, por allá están los gerentes poniendo oído, ¿verdad? Y gracias a Dios que ellos tienen la confianza y pues debo decir que muy poco reclamo recibimos, es como que es muy poco el reclamo que nosotros recibamos. Más que un reclamo es como de repente sugerencias, no haga eso, mire que dijo esto, lo dijo mal. Entonces, esas cosas pues uno las va aprendiendo poco a poco, ¿verdad? Y pues agradecemos la confianza que se nos brinda de poder desarrollar un programa siempre con sus, cada uno de los programas, ¿verdad?, con sus normas. Y pues agradecemos el confiarlo en nuestras manos. Yo le bendigo a usted, ya se marcan las 3 de la tarde. No sé si hay otra comunicación, alguien que dice, hermana, yo quiero que me complazca. Hermana, fíjese que hace poquito encendí la radio, entonces si está la oportunidad, si alguien quiere llamar, porque yo ya tengo un tema aquí, pero si alguien dice, hermana Kaylee, deme la oportunidad, siempre y cuando no haya llamado, ¿verdad? Deme la oportunidad que yo quiero escuchar este tema bonito, entonces ahorita llámeme, amado oyente, ya sea un varón o una mujer, para poder complacerle porque ya me voy, luego viene, ya se me olvidó cómo se llama el programa ahorita de las 3, lo tengo, pero se me fue. Bueno, ya va a venir este programa de la reflexión, ya se me fue. Y como tipo 3:20, 3:30, pues regresamos con el programa Tardes Alegres Dominicales, donde usted va a tener el espacio de participar, donde usted solicita sus temas. Entonces, la reforma, ¿verdad? Es la reforma la que va a venir a las 3 de la tarde. Por acá hay una llamada, yo le voy a dar paso a esta llamada. Yo sé que mi hermano se viene incorporando. Gracias por estar pendiente de las programaciones. Dios me la bendiga, mi amada. Hola.
1: Dios le bendiga.
0: Amén, mi hermana, yo le escucho.
1: Llama a Emelina Castro de Vallecida, Francisco Morazán.
0: Dígame, hermana Emelina.
1: Nosotros le escuchamos desde las horas que lo levantamos hasta que nos acostamos.
0: Pero el día de hoy no ha habido fluido, ¿verdad?
1: ¿Hermana? No, fíjate, no. Ajá. Lo prendimos y no.
0: Sí. Sí. Pero bien, pero que lo importante es que ya es.
1: Como siempre hay otro programa, siempre escuchamos.
0: Ajá.
1: Sí, y entonces quería que me complaciera con el himno Vale la pena

0: Excelente, ya lo tengo por acá, mi amada. Solo me dice cómo lo quiere escuchar.
1: Como un relámpago.
0: Excelente, mi amada. Que el Señor me le bendiga. Gracias a mis hermanos. Cierro con ese tema de Moisés Fernando, cómo ve, de Moisés Fernando vale la pena. Y más tardecito regreso con su programa Tardes Alegres Dominicales.
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El mensaje de hoy se titula Medidas de Seguridad y está basado en Santiago 4:1. ¿De dónde vienen las guerras y los pleitos entre vosotros?

Oímos a menudo hablar de la seguridad y de las medidas que se adoptan en todo el mundo para prevenir los posibles ataques de lo que se ha dado en llamar el terrorismo. Todo esto ante lo presenciado el 11 de septiembre del 2001, cuando la ciudad de Nueva York vio la destrucción de las Torres Gemelas. No ha sido el primer acto de esta clase que el mundo ha conocido. Antes, ya han habido crímenes y algunos de imprevisibles consecuencias, como la muerte a manos de los anarquistas de la familia del zar de Rusia a principios del siglo XX, o el asesinato de Lincoln, el presidente abolicionista de la esclavitud en los Estados Unidos. Lo de Nueva York dolió porque se destruía el símbolo del poder económico del país más próspero del planeta, y como lo ha calificado el diario El País de España, el imperio invisible. Sin embargo, el mundo ha conocido actos de barbarie desde siempre. Dos guerras mundiales bastan para probar nuestro argumento. Guerras en las que se ha empleado todo para exterminar a los contrarios. Claro, se han utilizado los argumentos que conocemos, desde la exaltación del patriotismo hasta la glorificación de los líderes, como si en ellos se encontrara la salvación de todo un país. Los iberoamericanos sabemos muy bien acerca del terrorismo, de parte de los movimientos políticos exaltados, que matan como instrumento de presión, y también conocemos del otro, del terrorismo de Estado, que en algunos casos ha significado la muerte o la desaparición de miles de personas. Lo concreto es que después de lo de Nueva York, el 11 de septiembre del 2001, en todos los lugares se habla de la seguridad individual y colectiva. Las recomendaciones vienen de todos los frentes. Se trata de cuidar la vida humana y cuidar también de las posesiones que cada uno tiene. Antes de seguir, hacemos esta pausa para invitar tu correspondencia electrónica a correo@radioreforma.com. Repito, correo@radioreforma.com o a la dirección que damos luego. Una de las llamadas cartas universales habla en general del tema del planeamiento y de la seguridad que algunas personas quisieran tener cuando organizan sus vidas en torno a sus sueños y fantasías. El gran problema es organización de los eventos como si Dios no existiera, o como lo puso un teólogo, como si el Creador se hubiera ausentado. Someteos pues a Dios, resistid al diablo, y huirá de vosotros, dice el capítulo 4 de esta carta, sentando las bases para que los que creen en Dios tengan las bases mínimas de seguridad en esta existencia. Porque la seguridad personal o colectiva en última instancia depende del rol y de la importancia que le demos a ese ser superior que sí puede hacer la diferencia en la vida de todos. En este caso específico, Santiago critica la actuación de los cristianos que pretenden vivir de tal manera como si Dios no existiera. Planean y organizan sus vidas al margen de toda noción de Dios o de sus mandamientos. Como lo dijimos en la introducción, de nada sirven algunas de estas medidas extremas si Dios no está en medio de los que en Él creen. ¿De dónde vienen las guerras y los pleitos entre vosotros? ¿No es de vuestras pasiones, las cuales combaten en vuestros miembros? El ataque artero contra otro ser humano por lo general tiene su base en la envidia, en la codicia y en el odio. Por ello la gente se arma y trata de defenderse. Por ello, las medidas de seguridad que vemos que se incrementan a cada instante. La cuestión es cómo esas medidas de seguridad lograrán, si pueden, ser lo suficientemente eficaces como para protegernos. Kennedy, el presidente norteamericano, probó a costa de su vida la ineficacia de ellas cuando fue asesinado. Lo saben diariamente también los taxistas, policías, dependientes de tiendas y hasta obreros que deben lidiar con la delincuencia
que amenaza sus vidas y los barrios donde viven o trabajan. ¿Habrá alguna solución a todo esto? Santiago dice que el único antídoto contra la amenaza a la seguridad se encuentra en Dios. La pregunta lógica es, ¿acaso no había cristianos también en los aviones y los edificios que fueron acabados en Nueva York? Claro que los había, hasta pastores, pero el punto de la seguridad personal de que hablamos aquí tiene que ver con la existencia toda y su propósito. En otras palabras, ¿para qué y por qué vivimos? Todo esto nos trae a la memoria aquel diálogo de Jesús con una mujer que hacía las tareas de la casa por necesidad y por rutina. No parecía haber final en esto de hacer cosas, algunas de ellas muy pesadas, debido a que así se vivía hace 2000 años y también porque la división entre los sexos demandaba que las mujeres se ocuparan desde pequeñas de los quehaceres de la casa. Así, iba al pozo del lugar a buscar agua para los quehaceres diarios. No tenía más vista que para esos recipientes que debían llenarse y transportarse. La seguridad o la búsqueda de ella puede volverse una obsesión y también una rutina. Jesucristo, al ver la actitud y la necesidad de aquella mujer, le declara que Él tiene una agua que cuando se bebe ya quita la sed de una manera definitiva. La mujer, entonces, le dice que ella desea de esa agua, porque está cansada de venir todos los días para ese pesado menester. Pero Jesús de Nazaret habla del agua de la vida, de esa agua que sólo Dios puede proveer y que puede barrer con nuestros temores y necesidades. Su poder radica no en un acto de magia, sino en la voluntad divina de querer eliminar del alma y del ánimo de las personas los sinsabores, las frustraciones y el pecado. Sí, el pecado que establece la diferencia entre nosotros y Dios. Jesucristo, el Salvador del mundo, quita el pecado y restablece la relación con Dios mediante su sacrificio en la cruz del Calvario. Que Jesucristo pueda también quitar tu sed hoy y darte el agua que brota para vida eterna.

Su nombre es Cristo, era el tema musical de Nancy Ávila en una producción de Vida Music que se encuentra en su álbum titulado Nueva Son. 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
5: Hermano.

que vive y permanece para siempre. Agradecemos a Dios por la bella oportunidad que nos regala de presentarles también su programa Tardes Alegres Dominicales. Dios es bueno, Dios es maravilloso. Y cada día Él nos fortalece y cada día el Señor nos ayuda a poder continuar. El Señor es quien nos fortalece en gran manera y cada día nos renueva con su santo poder. En Él cada día confiamos. Dios es nuestro refugio. Nosotros así lo creemos y así esperamos en Él, ¿verdad? Nuestro refugio, nuestro Dios todopoderoso que nos llena de su presencia, que nos llena de su santo poder. Y en el libro de Josué 24:15, para gloria del Padre, y si mal os parece servir a Jehová, escogeos hoy a quién serviráis, a quién sirváis, si a los dioses a quienes sirvieron vuestros padres cuando estuvieron al otro lado del río, o a los dioses de los amorreos en cuya tierra habitáis. Pero yo y mi casa serviremos a Jehová. Qué bonito. Pero yo y mi casa serviremos a Jehová. Así es de que cada quien toma la decisión. Cada quien dice, yo sirvo a fulano. Sí, porque hay gente que sirve a dioses de madera, a dioses de metal. Pero yo y mi casa serviremos a Jehová. Claro que sí, al Rey de Reyes y Señor de Señores. Amado Dios, gracias por todas tus bendiciones. Gracias, Padre, por permitirnos poder estar con cada uno de mis hermanos a la distancia. Gracias por tu santo poder, Señor Jesús. En tus manos estamos y pedimos esa cobertura de lo alto. Pedimos que te glorifiques en gran manera, Señor amado, en el nombre poderoso tuyo. Amén y amén. Así están las líneas abiertas, mis amados, para que participen. Pienso que ya ahorita está estable el tiempo. Pienso que ya muchos que creían que la radio no estaba trabajando, pues ya se dieron cuenta y dicen, no escuchen que ahí está la radio. Entonces vamos llamando a las líneas telefónicas de Radio Getsemaní.

esta preciosa hora de la tarde en su programa Tardes Alegres Dominicales. Saludos, mi amada hermana Sofía Guerrero en Barrio Lourdes, en la fina sintonía de Radio Getsemaní. Dios me la bendiga y me la guarde siempre, mi amada hermana. Ánimos a continuar siempre, ¿verdad?, en el camino que Dios nos ha regalado el privilegio de poder haberlo conocido. Sabe que somos privilegiados en que Dios nos ha dado la oportunidad de conocerle y seguir sus pasos, aunque con mil dificultades, pero a Cristo no lo dejamos, ¿verdad que sí? Saludos, bendiciones a usted que en este momento se viene incorporando en su programa Tardes Alegres Dominicales, un día especial, un domingo especial donde seguimos adorando la presencia del Padre. Le invitamos, ¿verdad? Si usted el día de hoy pues hay reunión en el lugar donde usted decida congregarse, vaya. Y quien no tiene, pues siempre le hago la invitación, ¿verdad? Las instalaciones del Ministerio Evangélico Getsemaní, anexo a Radio Getsemaní en Colonia San Rafael, a 100 metros al este de la entrada principal de Hotel Santa María, recordándole que el día domingo es culto familiar, día martes culto de oración, día jueves culto de enseñanza en un horario de 6:30, ¿verdad? Para que usted se anime y venga a visitar.

En el ancho cabe de todo, de todo y es de todo. En el agosto no. En el agosto hay que, como dicen, hay que cranear para entrar, porque es muy angostito, donde no se permiten tantas cosas. Entonces, cada uno de nosotros elige a dónde quiere ir o en qué camino quedarse, en el angosto o en el ancho. Gracias al Señor por sus vidas. Bendigo la vida de mi hermana Leslie Yadira Aguilar en el Naranjo La Paz. Gracias por estar en la sintonía de la radio, mi hermana Leslie Yadira Aguilar. A usted y a toda su hermosa familia. Bendigo a mi hermana Nelly Ivette Raudales Hernández en el Guantillo El Porvenir, Francisco Morazán. Dios me le bendiga a mi hermana Ivette Raudales, siempre en la sintonía de la 107.1. Le bendigo a usted y a toda su amada familia. También saludos para la hermana Vinixia David Solórzano en la Peñita San Sebastián, Comayagua. Muchas bendiciones, mi hermana Vinixia, en la fina sintonía de Radio Getsemaní. Que el Señor me la bendiga, como popularmente le llaman ahí, ¿verdad? Mi hermana Nicha. Ahí solamente le conocen por la hermana Nicha. Saludos y bendiciones, que el Señor le bendiga y la guarde siempre. También tengo saluditos en esta preciosa hora. Hermana Rutilia Santos, mil bendiciones, mi hermana Rutilia Santos en Huachipilín, La Paz, también en la fina sintonía de Radio Getsemaní.

bonito de parte de este salmista Danielito. Gracias Jesús por amarme tanto, gracias por morir en la cruz del Calvario, gracias por darme todas las bendiciones. Y es que cada día nosotros disfrutamos de las bendiciones de Dios de una u otra manera. ¿A quién tiene que usar el Señor? Pues Él tendrá que usar a Él, a quien Él decida, para nuestras bendiciones. Pero lo bonito es que siempre están ahí. Dios nos da la vida, Dios nos perdona. Sabe que qué bonito que Dios nos permite que le solicitemos a Él. ¿Alguna vez usted se ha preguntado, pero si Dios nos creó, Él sabe nuestras necesidades? Claro que sí, amados, pero el detalle está que sí sabe todo lo que necesitamos, pero nos deja como, es como un privilegio, fíjese, es un privilegio en que de repente diga que Kaylee me dé la lista, ¿qué ocupa? ¿Qué es lo que ella necesita? Y yo se lo voy a enviar. Y no quiere decir que es que Él no tenga conocimiento de qué yo necesito, pero sí, lo bonito es que nos pone a escoger, nos pone a solicitar. Entonces, ¿cómo no adorar a ese Padre tan hermoso que nosotros tenemos, a ese Padre tan especial que vive y permanece para siempre en nuestras vidas? Usted que está sintonizando la radio en este momento, yo le invito para que escriba su mensaje de texto. Hoy sí puede escribir, ¿verdad? Escribir su mensaje de texto, su mensaje de WhatsApp, sus comunicaciones, como usted guste, para seguir disfrutando de la programación. El día de hoy están festejando su cumpleaños mi hermana Norma Bonilla en Agua Caliente, El Porvenir, Francisco Morazán. Muchas felicidades, mi hermana Norma Bonilla. La madre de mi hermana Nancy Bonilla está de cumpleaños en este día. Que el Señor la bendiga, que el Señor cuide siempre de su vida, y declarando, pues, sobre todas las cosas, cuál es lo que nosotros siempre declaramos o nos gustaría: acercamiento a la presencia del Espíritu Santo, ¿verdad? Yo le puedo desear un montón, no, de cosas, pero nuestro mejor anhelo, nuestro mejor sueño y deseo es para las personas que nosotros queremos que se acerquen a Dios, que tengan un compromiso con Él, porque no sabemos cuándo será su venida, ¿verdad? Así es de que felicitaciones, mi hermana Norma Bonilla, en Agua Caliente, El Porvenir, Francisco Morazán. También el día de hoy está de cumpleaños Fanny Mariela Bonilla Alfaro en Las Casitas, San Luis. Que el Señor le bendiga y le guarde siempre. Felicitaciones para la pequeña Liliana. Muchas felicidades, Liliana Correa López. El día de hoy está de cumpleaños en Colonia Primero de Mayo. Que el Señor bendiga su vida, que el Padre cada día le haga crecer tanto en estatura, también en conocimiento, en sabiduría. Liliana, nuestro aprecio para usted, que el Señor la bendiga, que el Señor cuide siempre de su vida.

Bendigo la vida de mi hermana Denia Lisette Escoto Alemán en el terrero El Porvenir, Francisco Morazán. Gracias por estar en la sintonía de Radio Getsemaní. Mi hermana Lucía Canales, Dios me le bendiga en lo que es la puerta de la zona San Jerónimo. Pase un bonito domingo. También saludos para el hermano Osvaldo Murillo y su esposa, mi hermana Doris Castillo, en Los Nichos La Paz. Muchas bendiciones, que el Señor le bendiga y le guarde siempre. Hasta Vallecillo, Francisco Morazán, bendigo la vida de mi hermana Mayra Barahona López, que el Señor le bendiga en San José de la Mora, Vallecillo, Francisco Morazán, esperando que estén pasando una excelente tarde, acompañados de Radio Getsemaní. Que el Señor les bendiga y les guarde siempre.

nuestro tema cuando suenen las trompetas. 4:28 p.m. Bendigo la vida de mi hermano Concepción Funes en Lepaterique, Francisco Morazán. Dios bendiga grandemente a toda su familia. Que el Señor le guarde. Que el Señor cubra siempre su vida, mi hermano Concepción Funes, a usted y a toda su amada familia, su esposa e hijos y nietos. Que el Señor les cubra siempre con su santa presencia. Saludos, hermana Paula Bardales, en La Paz. Que el Señor cada día cuide de usted y también de los suyos. Mi hermana Isaura Carvajal, mil bendiciones en Vallecillo, Francisco Morazán. Y también mi hermana Gina Stephanie Juliana y la hermana Juliana Flores Jiménez en lo que es Comayagua, la zona de Comayagua. Le bendecimos en el nombre de nuestro Padre Celestial. Gracias a cada uno de ustedes por seguir en la sintonía de Radio Getsemaní. Seguimos disfrutando, además de la música, Carolina Valle, Yo Tengo Un Hogar, Yo Tengo Un Hogar Más Allá.

soy un bendecido, así lo decía César Darío. Qué bonito, somos bendecidos, prosperados y en victoria. Llega el momento de felicitar a los cumpleañeros en este día especial. Dios ha sido bueno, maravilloso con cada uno de nosotros y agradecemos a Dios por un año más de vida que le regala a cada uno de mis hermanos. Dios les permite pues poder seguir disfrutando de la bondad y del amor de Él. Qué bendición que usted hoy haya celebrado su cumpleaños o todavía esté celebrando su cumpleaños junto a sus seres queridos. Que el Señor le bendiga, que el Señor le guarde siempre, que el Padre cumpla cada uno de los deseos de su corazón. Reiteramos felicitaciones para mi hermana Norma, Bonilla, en Agua Caliente, el Porvenir Francisco Morazán. Hoy festeja su cumpleaños. Que el Señor la bendiga a mi hermana Norma de parte de toda la familia Bonilla, que le aman mucho. También felicitaciones para la pequeña Liliana Corea López, que hoy está de cumpleaños en Colonia Primero de Mayo. Feliz cumpleaños a Fanny Mariela Bonilla Alfaro en las casitas San Luis.

hermana Mariela López Aguilar en Barrio Lourdes, en esa ciudad de Comayagua. Dios le bendiga abundantemente, mi hermana Mariela y familia. Mil bendiciones de parte de nuestro Dios a usted en esta preciosa hora. Que el Señor le bendiga y le guarde siempre. También tengo saludos para la hermana María Lucila Montoya Alvarado en Copatío, Intibucá. Que el Señor le bendiga a usted y también a los suyos, mi amada hermana. Muchas bendiciones en ese día especial, esperando que esté pasando una bonita tarde, acompañada siempre de la misericordia de nuestro Padre Celestial. Hermana Simona Vázquez en el sur de Comayagua, mil bendiciones, mi hermana Simona. Que el Señor cuide de su vida y también de la de los suyos. En Vallecillo Lepaterique nos sintoniza el hermano Lucas Emanuel Enríquez Enríquez. Que el Señor le bendiga siempre a usted y familia. Avanzamos con más en la bendición y escuchamos a la hormiga, la mano de Dios.

cuando Dios pase lista, estará listo usted, estaré lista yo. Cada uno de nosotros respondámonos, ¿verdad? Y bien, siguen pues programados los cortes de fluido eléctrico y esto será para el día sábado. El día sábado estamos hablando de fecha 13 de junio. No habrá fluido eléctrico desde 8 y 15 de la mañana hasta las 2 y 15 p.m. y esto pues abarca muchas zonas de acá de la ciudad de Comayagua, como también va a abarcar donde está el transmisor de Cerro Negro La Libertad el sábado, ¿verdad? Entonces, para que usted tome nota, cualquier cosa, si lo cancelan durante la semana, pues ahí vamos a tratar de estar llevándole la información, pero sí, estaba leyendo por acá que son varios los barrios, sí, colonias de Comayagua donde no habrá fluido eléctrico el sábado, desde las 8 y 15 a las 2 y 15, por ejemplo, está el barrio Cabaña, barrio Independencia, La Mazarela, Mexicapa, barrio Arriba, barrio Torondón, Comayagua Medical Center, barrio Abajo, colonia Casablanca, Jarín, colonia San Martín y así sucesivamente, ¿verdad? Entonces, y también abarca lo que es donde está el transmisor de Cerro Negro La Libertad. Eso sería el día sábado por cualquier cosa, ¿verdad? Dentro de lo que sabemos, porque hay algunos cortes que no los anuncian. Por ejemplo, el día de hoy, incluso imagínese, si me imagino que el fluido se fue más o menos 10 de la noche que cerramos programación, volvió hasta las 10, ¿cuántas horas estuvo sin fluido eléctrico? Varias horas, ¿verdad? De 10 de la noche a las 10 de la mañana, saque cuentas cuánto tiempo fue. Entonces, hay que estar siempre pendiente, ¿verdad? Recordemos también que esto sucede debido pues a lo que hay, como hay lluvias, entonces esto de un momento a otro pues va a suceder, ¿verdad? Pero nosotros siempre mantengámonos pendiente, disfrutando de la radio cuando le quede tiempo y cuando pueda, pues hágalo, llame, disfrute de la programación, porque habrá momentos que no está la radio y sí hace falta, hace una falta exagerada cuando no hay fluido y no tenemos la radio, pero bueno, esto es así. Por eso es que ahí es donde nos acordamos que tenemos que apreciar, ¿verdad?, las cosas, porque hasta que muchas veces hasta que no las tenemos es que las apreciamos y no tiene que ser así. Entonces le invitamos para que usted siga disfrutando de la programación de Radio Getsemaní. Avanzamos y este tema, seguiré confiando.

0: Hernández en Colonia Primero de Mayo, siempre en la sintonía de Radio Getsemaní, mi hermano Melvin Banega, Dios me le bendiga, siempre en sintonía. Saludos, mi hermano Melvin, a usted y a toda su hermosa familia.
1: Imagínate a David, un simple pastorcito. ¿Qué futuro pudo haber tenido un simple pastorcito? Hijo ilegítimo en tiempos bíblicos. Pero se metió en la presencia de Dios y se enamoró de Dios y Dios de él. Y lo llevó a ser el rey más importante de la nación más importante del planeta. Y no conforme con eso, le dio el privilegio de preparar un lugar donde su gloria reposaría y de transportar el arca. Y ese día ese hombre se volvió loco. ¡Loco, loco! Perdió la compostura. ¿Qué tal tú y yo? ¿Quiénes

Dios bendiga la vida de mi hermana María, chicas, en San Pedro, Tuzule, La Paz, que el Señor le bendiga y le guarde siempre. Gracias por estar en la sintonía de Radio Getsemaní. Bien, mis amados, les acompaño hasta esta hora, ¿verdad? Porque tenemos algunos compromisos que cumplir en lo que es la casa de oración. Entonces, por esta razón, quiero agradecerle. Agradecerle a cada uno de ustedes por estar muy pendientes de cada uno de los programas. Recuerde que a las 6:30 pues hay palabra del Señor para su vida hasta las 7, ¿verdad? Media hora, y luego pues siempre va a haber música que llene su corazón de la presencia del Espíritu Santo. La programación del día de hoy está hasta las 9 de la noche para que siga usted almacenando bendición de parte de nuestro Padre Celestial. Será en otra ocasión si el Señor así nos lo permite.